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1: 18 horas, 4 minutos.
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0: 18 horas, 17 minutos.
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4: 18 horas, 35 minutos.
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0: 18:48.
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1: Durante el siglo XVI dio inicio la construcción de la Catedral de Oaxaca a cargo de los frailes dominicos. Durante los primeros años de la obra, el benigno clima de Oaxaca había hecho fáciles las labores de los trabajadores. Pero la noche en que comenzó este fatídico suceso, una poderosa tormenta azotaba a Oaxaca, y con ella, a los frailes que dormían en tiendas improvisadas dentro de la iglesia inconclusa. Y ahora, bajo la cruel tempestad, luchaban por resguardar sus escasas pertenencias y las herramientas con que trabajaban. Fray Toribio y Fray Lorenzo se encontraban cerca del altar, tratando de amarrar el techo de su tienda ante los potentes vientos que la habían arrancado.
2: ¡Fray Lorenzo! ¡Tenemos que sujetar ese extremo!

0: ese lado. ¡Vamos! Mientras yo detengo para que no se vuele.
1: ¡Este mecate está muy corto! ¡Se rompió cuando comenzó el aire! ¡Voy a tener que improvisar!
0: ¿Qué va a hacer con mil demonios, Fray Lorenzo? ¡Dese prisa o moriremos bajo este diluvio!
1: ¡Agárrenle fuerte en lo que voy a buscar con qué amarrarle!
0: ¡Vaya rápido! ¡Y no se vaya a caer entre tanto lodo!
2: La otra vez que vi el cordón del hábito de San Cristóbal, es bastante largo. Seguro que en la tormenta nadie se fijará si lo tomo. Y estoy seguro que San Cristóbal no se enojará conmigo. Después de todo, lo hago para protegerme y proteger a Fray Toribio. Es ya casi un anciano, y una mojada de estas podría llevarlo a la tumba, ni Dios lo quiera. Padre San Cristóbal, disculpa que voy a agarrar el cordón de tu manto. Luego te lo devuelvo. En nombre del Padre, del Hijo y del Espíritu Santo. Amén.
0: ¡Al fin regresa! ¡Rápido, ayúdeme! Con lo mojada que está la tela se me zafa.
3: ¡Deténgale ahí! ¡Estoy amarrando esto!
0: Antes que otro rayo caiga y nos calcine.
3: ¡Ya quedó la tienda! ¡Vamos, Fray Toribio! ¡Entre rápido! Los rayos caen cada vez más cerca y temo por nuestras vidas.
0: Con la gracia de Dios, esperemos que no nos alcance.
4: Cuando los frailes estaban por entrar en su refugio, sucedió algo espeluznante. Un rayo cayó sobre la cúpula de la iglesia y sacudió brutalmente toda la obra, provocando que la tierra que estaba al lado del altar se desgajara, dejando al descubierto una roca grande, blanca y de forma extrañamente cuadrada. Los frailes cayeron y, tras el susto inicial, contemplaron asombrados el blanco objeto que asomaba entre la tierra.
2: ¡Mire, Fray Toribio! ¿Qué podrá ser eso?
0: Por la vida de Dios que no lo sé. Desde aquí lo que parece es una enorme roca blanca y pulida.
2: Miremosla más de cerca. ¡Vamos!
0: No. Puede ser peligroso. Además, estoy empapado. Es preciso que me ponga a secar mi hábito o moriré de frío.
2: Entre a la tienda. Yo voy a ver de qué se trata.
0: ¡Deténgase, Fray Lorenzo! ¡Espere!
2: Fray Toribio es un cobarde. Tengo que ir a ver qué es eso que se asoma ahí. ¡Podría ser un tesoro!
0: ¡Alto, Fray Lorenzo! ¡No toque eso, por Dios! Si lo que parece ser es...
3: ¡Un cofre! ¡Es un cofre! Aunque no se le ve cerradura alguna.
0: ¡Virgen Santísima! Dejemos esto aquí y volvamos a la tienda. Mañana le diremos al Padre Superior.
2: ¡Vamos, Fray Toribio! Al menos hay que ponerlo a cubierto para que no se moje.
0: ¡No! He dicho que no lo toque y basta. Estoy mojado hasta los huesos. Vayamos a la tienda y mañana lo revisaremos con los demás hermanos y el Padre Superior.
2: Está bien, Fray Toribio. Discúlpeme, sabe que en estas cosas soy muy necio.
0: Sí, lo sabré yo. Ahora corramos, no quiero morir bajo esta lluvia.
5: Apaga la luz. Enciende las velas. Abramos el baúl.

0: mañana se reanudaron las labores de construcción de la catedral, pero entre los habitantes del campamento reinaba una gran excitación por el hallazgo de la noche anterior. Alrededor de la extraña caja de roca se encontraban reunidos todos los frailes, deliberando sobre la naturaleza del objeto, cuya blancura le confería un halo de misterio. Al lugar había llegado ya el padre superior, quien había sido avisado desde muy temprano del inusual objeto encontrado, y se encontraba escuchando las opiniones de los frailes sobre la caja. Fray Miguel de Montesinos había dicho que era un monolito. Fray Tomás de Salazar, que era una escultura de los antiguos habitantes del valle, y Fray Jacinto de Benavente, que era una roca común y corriente, a la que el azar y los elementos le habían conferido esa curiosa forma. No conseguían ponerse de acuerdo y el padre superior intervino.
1: Sin duda se trata de un monolito.
2: Claro que no, Fray Miguel. Evidentemente es una escultura de los antiguos que habitaban este valle.
3: Ambas conjeturas son imaginativas. Eso no es más que una roca corriente. Hijos míos, calma, calma, serenen sus lenguas y sus mentes. En vista de que la apreciación a simple vista no nos permite identificar ante qué clase de objeto nos encontramos, propongo que sin dilación limpiemos los restos de lodo de la cubierta para ver si hay sobre ella algún signo o escritura que nos permitan averiguar su origen o su función. Fray Lorenzo, Fray Tomás, por favor, vayan a traer baldes de agua.
4: Claro que sí, padre, aunque yo sigo sosteniendo que se trata de un cofre.
2: Pareciera que solo piensa en riquezas, hermano Lorenzo.
4: Solo digo lo que pienso, y lo digo porque las mismas circunstancias me hacen pensar en ello. El objeto estaba enterrado, es de buen tamaño, y su curiosa forma me hace pensar que resguarda algo en su interior.
3: Fray Lorenzo, recuerde usted las escrituras. Puede haber oro, puede haber perlas, pero lo más precioso es el saber. Así que démonos prisa para saber cuanto antes con qué estamos tratando.
4: Sí, padre. Disculpe mi impertinencia. Iré presto. ¡Vamos, Fray Tomás!
2: Estos curas jóvenes son cada vez más indisciplinados. Padre, pareciera que el alma les vaga por el cuerpo.
3: Muéstrale al niño el camino que debe seguir y se mantendrá en él, aún en la vejez. Me parece que así dicen las Sagradas Escrituras, ¿no es así, Fray Toribio?
2: Así es, padre. Tan solo era un comentario sobre la locuacidad de nuestro hermano Fray Lorenzo.
3: Esa locuacidad que usted señala, yo la veo como brío, pujanza tan necesaria para continuar con nuestra labor evangelizadora. No seamos tan severos con los jóvenes. Al fin y al cabo, sus defectos son por causa de nuestros errores. Y aquí vuelven ya nuestros hermanos con el agua. Pongamos manos a la obra.

0: quitarle esta costra de lodo al cofre.
1: Lo que más me sorprende es que no parece haber signo alguno o escritura que diga de qué se trata. Pareciera como si hubiera sido condenado al olvido.
2: Basta, hermanos, basta. En vista de que no hemos podido descubrir de qué se trata, y para no perder más tiempo en esta labor, dejemos este objeto en algún lugar donde no nos estorbe ni se moje. Posteriormente avisaremos a las autoridades virreinales para que decidan qué hacer con él. Así pues, carguemos con él y pongámoslo fuera del alcance de las inclemencias del tiempo.
3: Con gran esfuerzo, los frailes movieron el extraño objeto hasta uno de los costados de la catedral, cerca de donde se encontraba el órgano con el cual se acompañaban las celebraciones eucarísticas. Los religiosos volvieron a sus labores en la construcción, pero la curiosidad de Fray Lorenzo no había sido aplacada, y al caer la tarde de ese mismo día, al terminar la jornada, se acercó a la caja de roca, dispuesto a examinarla nuevamente, sin percatarse, en un primer momento, del ronco gruñido que provenía del interior de la misma, acompañado de rasguños que se asemejaban a los de un animal salvaje tratando de escapar de su prisión.
4: Estoy seguro que esta caja no ha revelado aún su misterio. Pareciera que se burlara de nosotros, como si susurrara en un lenguaje incomprensible sus enigmas. ¿Qué ocultas, roca muda y pulida? ¿Qué manos antiquísimas te han creado? Quizás eres tan vieja que fuiste contemporánea de Babilonia. Ya eras antigua cuando Egipto era apenas una aldea. ¡Oh! Y pensar que nuestra vida es apenas un suspiro, un viento que pasa raudo y jamás vuelve. ¿Qué tan lento vive una roca que su vida pasa mucho más despacio que la de los hombres? Mis huesos serán polvo y tú seguirás siendo, mirando pasar las eras como quien mira el río de Heráclito.
3: Fray Lorenzo estuvo dando vueltas a la gran roca, pero cansado al fin y absorto en sus pensamientos, decidió sentarse por un momento sobre el borde de la caja, mientras cavilaba sobre su origen y significado. De pronto, sintió que la enorme caja se movió, como si algo estuviera debajo de él tratando de arrojarlo. Se levantó veloz, sin poder dar crédito a lo que ocurría.
5: ¡Pero qué demonios! ¡Juro que esta enorme roca se movió! ¡Hay algo vivo adentro! ¡Algo adentro de la caja! ¡Fray Toribio! ¡Hermanos! ¡Hay una criatura dentro de la caja!
6: ¿Qué le pasa, hermano? ¿No se habrá bebido el vino de consagrar, o sí?
5: Para nada, hermano. Le juro por Dios que digo la verdad. Hay algo peligroso dentro de la caja. Algo hizo que se moviera y se escucharan ruidos.
6: No jure en vano, Fray Lorenzo. No jure en vano.
5: Pues si no es mentira.
6: De todos modos, no jure, hermano. A ver, ¿a qué se refiere con que hay algo ahí? ¿Abrió usted la caja?
5: No, pero estaba sentado encima y algo la movió. Además, se oyen ruidos extraños, como si rascaran.
6: Pues ahí está la respuesta. Seguramente alguna rata andaba por ahí y usted la escuchó rascar.
5: Pero es que además se movió. Sentí claramente que algo trató de abrirla desde adentro.
6: Hermano, en primera, usted no debería sentarse encima. Es una roca antigua y si tiene alguna grieta o fisura podría quebrarse. O más bien, seguramente ya la quebró. Eso fue lo que sintió.
5: ¡No! ¡No, hermano! Esto fue diferente. Era como si hubiera algo vivo dentro.
6: Hagamos esto. Usted me ayuda a guardar las herramientas y luego yo lo acompaño a inspeccionar de nuevo la dichosa caja.
5: Está bien.
6: Démonos prisa entonces. Así terminaremos pronto con este absurdo.
3: Más tarde, frente a la caja que para entonces Fray Lorenzo llamaba sarcófago, ambos frailes inspeccionaban para encontrar el origen de los ruidos. Sin embargo, hasta ahora el objeto de roca estaba tan inmóvil como silencioso, y Fray Toribio comenzaba a impacientarse, como era su costumbre.
6: Ahora sí ya estará tranquilo, hermano Lorenzo. Nada hay aquí que pueda ser una amenaza.
5: Espere, espere un momento y verá que sí. Este sarcófago se mueve.
6: Lo que se va a mover somos nosotros, y estoy harto de todo este asunto del cofre, sarcófago o lo que sea.
5: Ayúdeme a moverlo, hermano, ayúdeme, para que compruebe que no soy un mentiroso.
6: ¿Está usted de broma, no es así, hermano? Si entre todos los frailes difícilmente pudimos traerlo hasta aquí, ¿y usted pretende que lo movamos entre dos? No hay duda de que su imaginación está jugando malas pasadas, hermano.
5: Está bien, vámonos de aquí. Siento haberle hecho despertar, Fray Toribio.
6: Si supiera que ya me estoy acostumbrando.
3: Los frailes se alejaron mientras conversaban, sin percatarse que un extraño resplandor emergía del sarcófago, filtrando una luz enfermiza a través de las fisuras de la superficie. Algo adentro parecía estar animándose, volviendo a la vida después de siglos suspendido, más allá del tiempo y del espacio.

0: Al día siguiente, el padre superior y el organista Fermín Huesca se encontraban en la iglesia, revisando el órgano que se había adquirido recientemente para acompañar los cánticos religiosos durante las celebraciones. En apariencia era un día normal, y la construcción avanzaba de manera progresiva. Pero de repente, algo inesperado vino a poner fin a la tranquilidad provinciana que reinaba en la catedral en ese momento.
1: Ya ve, padre, esta compra no pudo ser mejor. Este órgano es de excelente manufactura alemana. Sin duda, nos durará más de un siglo, con los debidos cuidados, claro está.
2: Me alegra mucho que podamos contar en la casa de Dios con este magnífico artefacto. Y por supuesto, con tu talento para interpretar hermosas melodías que serán del agrado para todos nuestros feligreses. Pienso que la música nos ayudará en nuestra labor de enseñanza de los santos sacramentos. He visto que los naturales de esta tierra son talentosos como artesanos. Quiere decir que tienen sensibilidad en su alma. Son capaces de entender la belleza de las formas artísticas. Sin duda la música los hará que se acerquen más a nuestra enseñanza, que acaten los designios de nuestra fe católica.
1: Y yo estoy honrado de poder contribuir a esta noble labor, padre. Es más, si me lo permite, me gustaría en este momento interpretar una pieza, solo para que usted pueda escucharla y juzgue la gran calidad sonora del órgano.
2: De acuerdo, hijo, de acuerdo. Llena este recinto con la belleza de las notas.

0: ciertamente suena como si se tratara de un coro de ángeles. ¡Qué hermoso sonido, sublime, maravilloso!
1: ¿Qué es este olor?
0: Huele como animal muerto. No, es azufre lo que huelo. ¡Peste de azufre en la casa de Dios!
1: ¡Qué peste! Quizá alguna rata o paloma murió por ahí. Lo han recogido.
0: Y parece que cada vez aumenta más. Venga, Fermín, ayúdeme a encontrar la fuente de esta pestilencia. Ay, es tan nauseabunda que casi es una blasfemia. Imposible es olor en la casa de Dios.
1: Padre, padre, el olor viene de esa caja. De esa caja de roca.
0: ¿De la caja, dice usted?
1: ¡Ah, qué pestilencia!
0: Es increíble. Creíamos que solo era una vieja roca. Y cuando la encontraron, no despedía este olor. Será mejor que le diga a los frailes que se la lleven a otro lugar.
1: ¡Padre, espere! ¿Oye usted eso? Son rasguños. Vienen del interior de esa caja.
0: ¿Eh? Pero eso es imposible, descabellado. La revisamos y no tiene abertura alguna. Por eso al principio pensamos que era un monolito o algún tipo de escultura de los naturales de este lugar. Ya sabe que los indios son supersticiosos e idólatras.
1: Yo aquí veo un pequeño agujero cerca de lo que pareciera ser la tapa de esta caja. A fe mía, que más que escultura parece un sarcófago, padre.
0: Razón de más para deshacernos de esta cosa.
1: Este agujero que tiene me intriga. ¿No pareciera haber sido hecho por un roedor? Pero esos rasguños... ¡Espere! ¡Padre! Hagamos una prueba. Quizá algún animal se metió en este sarcófago. Probemos a meterle un pedazo de papel enrollado para ver qué hace. Lo más seguro es que lo muerda. Así podremos hacernos una idea de su tamaño y lo que debemos hacer para sacarlo.
0: Adelante, hijo. Pero por el olor diríase que lo que sea que haya estado allá adentro, ya hace muchos años que se murió.
1: Ahora lo comprobaremos. Justo aquí en mi bolsillo traigo un pedazo de papel donde suelo anotar ideas para composiciones que me vienen a la cabeza.
2: Fermín Huesca presenció en ese momento una de las cosas más raras de toda su vida. El papel enrollado que introdujera por el diminuto agujero del sarcófago le fue jalado. Pero su sobresalto no tuvo límites cuando el rollo, por el mismo agujero por el cual fue introducido, le fue regresado, pero esta vez con algo insólito. Sus bordes aparecían quemados, como si una mano ardiente los hubiera tocado, carcomiendo sus bordes, ahora negros, que todavía humeaban cuando el rollo de papel cayó a los pies del Padre Superior y del organista.
1: ¡Dios santísimo! ¡Mire, padre! ¡El papel está quemado!
0: ¡En nombre de Cristo! ¿Qué está pasando aquí? Primero ese terrible olor y ahora esto... Pero habremos de aclarar este misterio. Pásame esa vela, que en este momento sabremos qué es lo que nos ocasiona tantas molestias.
1: Sí, padre. Aquí tiene.
0: Muy bien. Ahora, apártese un poco. Déjeme iluminar esa pequeña abertura en el sarcófago para poder echar un vistazo al interior.
2: Hay veces que suceden cosas increíbles, asombrosas que uno se resiste a creerlas porque resumen en su belleza o singularidad todas las cosas buenas de la creación. Sin embargo, también existen momentos en los cuales hasta la fe más sólida parece tambalearse. Instantes en los cuales lo más terrible y ominoso de la vida se presenta y nos arroja al rostro toda su carga de maldad, de locura y de perversidad. Como si no hubiera nada más en el mundo. Lo que contempló el Padre Superior al asomarse al sarcófago fue de esa última índole. Algo tan espantoso que lo hizo soltar la vela, retroceder y gritar con una mezcla de asombro y terror. todo color en ese momento. Y después, pálido, arrastró a Fermín Huesca hasta el exterior de la iglesia, sin dejar de voltear constantemente hasta que estuvieron lejos de aquella maligna caja, que ahora revelaba que en su interior contenía algo siniestro, algo infame y tan perverso que incluso a un hombre como el Padre Superior, versado en cuestiones del espíritu, le resultaba demasiado brutal como para hablar de ello.
0: ¡Hay algo ahí adentro! ¡Hay algo espantoso! ¡Vámonos! ¡Vámonos, hijo! ¡Vámonos! ¡Vámonos en este momento y alertemos a los demás frailes!
1: ¿Qué es, padre? ¿Qué fue lo que vio?
0: Que Dios me perdone si lo sé. Es horrible, cuánta maldad. ¡Dios mío, cuánta maldad!
1: Padre,
0: rápido, hijo, da la alerta, toca la campana que usamos para llamar a los frailes.
1: En este momento, padre.

0: El sarcófago blanco, un guion de Tlatoani Ortiz, dirigida por David Luciano Ruiz Durán. Diseño sonoro, Tomás Ramírez Moreno. Casting, Italidi Elorza Velasco, como Fray Lorenzo, y en la voz del narrador, Pedro Romero.
1: Ocultas roca muda y pulida, ¿qué manos antiquísimas te han creado?
0: Fray Toribio es Fortunato Chávez.
2: Si entre todos los frailes difícilmente pudimos traerlo hasta aquí, ¿usted pretende que lo movamos entre dos?
0: En la voz del Padre Superior, David Luciano Ruiz Durán.
3: Ciertamente suena como si se tratara de un coro de ángeles. ¡Qué hermoso sonido, sublime, maravilloso!
0: Como el organista Fermín Huesca, César Sandoval.
2: ¡Dios santísimo! ¡Mire, padre! ¡El papel está quemado!
0: Agradecemos de manera especial al maestro Eric Barrita por la interpretación musical del órgano de iglesia. Una producción del colectivo oaxaqueño para la difusión de la cultura y las artes.
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1: Conociendo a nuestra invitada de hoy, Herminia Espinosa Rodríguez.
2: Hoy, en Voces de la Discapacidad. Hablar de discapacidad también significa hablar de familia, de cuidado, de responsabilidad y de una pregunta que, tarde o temprano, puede aparecer en la vida de muchas familias. ¿Qué ocurrirá con una persona con discapacidad cuando quienes hoy la cuidan ya no estén? Durante mucho tiempo, el cuidado de las personas con discapacidad ha recaído principalmente en las familias. Padres, madres, hermanos y otros familiares que, muchas veces, han dedicado buena parte de su vida a acompañar, proteger y sostener a quienes más lo necesitan. Pero existe una realidad de la que todavía hablamos poco: la orfandad de las personas con discapacidad. Una situación que no entiende de edades, porque puede presentarse durante la niñez, la juventud o la adultez. Y cuando llega, no solamente desaparece una figura familiar, también pueden aparecer preguntas sobre la protección, la vivienda, los cuidados, la autonomía, la seguridad y el futuro. Hoy queremos conocer la historia de una mujer que ha vivido de cerca esta realidad, que durante más de 5 décadas ha acompañado la atención integral de sus hermanos con discapacidad. Uno de ellos, con parálisis cerebral severa, nos acompaña Herminia Espinosa Rodríguez, una mujer cuya experiencia de vida la llevó a comprender que cuidar no significa solamente atender necesidades. Significa acompañar, proteger, respetar y reconocer la dignidad de cada persona. A partir de esta experiencia, Herminia decidió plasmar sus reflexiones en un libro. No somos muchos, pero también contamos. Mi mirada al mundo de la discapacidad. El valor del cuidado. Una obra que nace de su propia experiencia y que pone sobre la mesa una realidad que necesita mayor atención social. ¿Qué sucede con las personas con discapacidad cuando enfrentan la orfandad? ¿Qué alternativas existen cuando llega el envejecimiento? ¿Quién cuida de quienes durante tantos años han necesitado cuidados? Y, sobre todo, ¿qué podemos hacer como sociedad para que ninguna persona con discapacidad quede abandonada a su suerte? Herminia no se presenta desde una trayectoria literaria. Su voz nace de algo diferente: de la experiencia, del acompañamiento y de haber conocido de cerca las dificultades que enfrentan muchas familias. Su propuesta busca generar conciencia, promover la empatía, abrir espacios de diálogo y llamar la atención sobre la necesidad de crear espacios especializados, accesibles, seguros y verdaderamente dignos para niños, jóvenes y adultos con parálisis cerebral que se encuentran en situación de orfandad o envejecimiento. Hoy compartirá con nosotros sus experiencias, sus reflexiones y su visión sobre el valor del cuidado. Pero también nos invitará a mirar hacia una pregunta que no podemos seguir dejando para después. Porque pensar en el futuro de las personas con discapacidad también significa pensar qué sucederá cuando falten quienes hoy están a su lado. El tema que hoy nos reúne es la discapacidad, enfrentando la orfandad, tanto en adultez, juventud y niñez. Una conversación que nos invita a reflexionar sobre la familia, el cuidado, la responsabilidad social y la necesidad de construir un futuro en el que la discapacidad no sea sinónimo de abandono. Si están preparados, acompáñanos a conocer la historia, las experiencias y las reflexiones de Herminia Espinosa Rodríguez. Una mujer que nos recuerda que cuidar también significa defender la dignidad. Y que, aunque no seamos muchos, también contamos. Sean todos bienvenidos. Aquí comienza Voces de la Discapacidad.
1: Porque una sociedad que aprende a cuidar, también aprende a reconocer que todas las vidas cuentan.

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1: El reportaje de la semana. La discapacidad, enfrentando la orfandad tanto en adultez, juventud y niñez.
2: La discapacidad en cualquier etapa de la vida supone un desafío constante, pero cuando se combina con la orfandad, la vulnerabilidad se multiplica de forma drástica. La ausencia de un núcleo familiar de apoyo deja a niñas, niños, jóvenes y adultos en una posición de desamparo que la sociedad no puede seguir ignorando. En la infancia, perder a los padres significa perder a los primeros defensores de sus derechos. Un niño o niña con discapacidad requiere cuidados especializados, terapias e intervenciones tempranas que, sin el sostén familiar, suelen interrumpirse. Aunque existen instituciones destinadas a su resguardo, muchas carecen de los recursos o la preparación adecuada para garantizar un desarrollo integral, dejando su futuro a merced de la burocracia. Al llegar a la juventud, la situación no mejora. Los jóvenes con discapacidad que crecieron sin familia enfrentan barreras colosales para acceder a la educación superior, a la formación técnica y al mercado laboral. La falta de un sistema de tutoría o de un acompañamiento afectivo y financiero frena su autonomía. Se les exige integrarse a una sociedad productiva sin haberles brindado antes las herramientas ni los apoyos necesarios para lograrlo. Por otro lado, la orfandad en la adultez revela una realidad silenciosa pero devastadora. Muchas personas con discapacidad dependen durante décadas del cuidado de sus padres ancianos. Cuando estos fallecen, el adulto se enfrenta de golpe a la pérdida de su principal red de apoyo física, económica y emocional. Pasar de la protección del hogar a la incertidumbre del desamparo genera un impacto profundo que, con frecuencia, los aboca a la soledad, la exclusión o al internamiento en residencias no elegidas. La orfandad no debe significar el fin de los derechos ni de la dignidad. Es urgente articular políticas públicas sólidas que garanticen redes de apoyo comunitarias, viviendas tuteladas y programas de acompañamiento a lo largo de toda la vida. La inclusión real exige que la responsabilidad del cuidado no recaiga únicamente en la familia, sino en un Estado y una sociedad comprometidos con no dejar a nadie atrás. Construir una sociedad justa exige transformar el desamparo en acompañamiento y derechos para siempre.

Hola, hola, bienvenidos a Voces de la Discapacidad por RTV México, solo para tus oídos y simultáneamente por Sonando Fino, Radio Línea Web desde República Dominicana y por Esencial Radio, una radio con sentido humano desde Guadalajara, Jalisco.

0: Vamos con los palos y las zanahorias.
1: Y vamos con los palos y las zanahorias. Y el palo, pues, para aquellos, y que me disculpen, ¿no? Aquellos que se dedican, venga, a pedir, siempre pidiendo, pero yo creo que cuando alguien pide, también necesitamos demostrar nuestro trabajo, lo que estamos haciendo, para que, en verdad, pues, la gente se anime a donar, a participar y a decir, sí colaboro, porque se nota la finalidad y el trabajo. Así que discúlpenme ese palo para la gente, organizaciones o asociaciones que se dedican, venga, a pedir, pero tienen que demostrar que lo que hacen sirve para algo y que está dentro de lo que ellos muchas veces en boca dicen que es su finalidad. Y al final, pues, como todos, se necesita resultados para que la gente se anime, quizá, pues, sí me sumo al proyecto. Y discúlpenme que haya entrado así de volada, porque la verdad que con la tecnología últimamente nos juegan malas pasadas los aparatos, pero bienvenidos, bienvenidas a todos a este vuestro programa de Voces de la Discapacidad, el segundo de esta séptima temporada, con otro tema muy interesante que ya lo hemos tratado varias veces en el cierre de la sexta temporada, sobre mayo, hablando de los que cuidan. Y en este caso, pues, va a ser una mujer que ha escrito un libro que nos va a hablar sobre él. Somos muchos, muy pocos, pero contamos, y que no es mamá, es hermana de Juan de Dios, una persona con parálisis cerebral severa, y de otra hermana con debilidad visual. Pero bueno, como me dijo ella, que hemos estado hablando un ratito esta tarde, su hermano le tiene que apoyar, le tiene que ayudar, porque tiene parálisis cerebral severa, pero su hermana, que es persona con discapacidad visual, baja visión, pues dice que hace una vida muy, muy independiente. Pero el tema que hoy nos trae ella es muy importante, y que creo que por mucho que se hable de él, por mucho que estemos insistiendo desde programas como Voces de la Discapacidad, por mucho que publiquemos en nuestras páginas, hay gente que parece, y disculpadme, que todavía no se entera de lo que viven las familias cuidadoras. No me enrollo más, nos vamos a ese mini corte y estamos ya con nuestra invitada hoy, Herminia Espinosa.

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2: Y ya estamos aquí con nuestra invitada de hoy, con Herminia Espinosa, y poniendo de fondo esta música muy mexicana, porque ella es de la Ciudad de México y nos va a hablar de un tema muy, muy interesante. Muy buenas noches, Herminia.
3: Muy buenas noches, Juan Carlos. Muchas gracias por la invitación, por permitirme hablar de este tema en tu programa Voces de la Discapacidad. Realmente es un gusto y un placer estar contigo. Muchas gracias.
2: El gusto es mío que estés aquí, que hubieras contactado conmigo hace unos meses, que nos ha costado que pudieras estar y que nos cuente, pues, como hemos dicho antes, ¿no? Que hemos hablado que cuántas personas hablan de familiares de personas con discapacidad, hermanos, hermanas, papás que tienen que cuidar de sus familiares y que muy poca gente conoce de esa labor y lo que pasa ahí, ¿no? Porque no es que lo tengo que cuidar y discúlpame, y dices, bueno, lo dejo ahí, me voy de hacer las compras, me voy a trabajar o me voy a tomar un café con los amigos, ¿no? Es que vosotros sois 24 horas, los 7 días de la semana y los 365 días del año.
3: Sí, exacto. Sí, sí, cuando tienes personas con discapacidad, específicamente como Juanito, que por cierto ayer fue su cumpleaños y como te puse en mi carta, son más de 5 décadas, porque él cumplió 55 años, que pues he acompañado la atención integral de mis hermanos. Y bueno, Juanito con parálisis cerebral severa es una condición. Y esta experiencia a mí me ha permitido comprender que el cuidado no es una carga, es una misión, es dignidad y es una responsabilidad compartida. Así que en este contexto nace el libro No Somos Muchos, Pero También Contamos, mi mirada al mundo de la discapacidad, el valor del cuidado. ¿Y qué pretende o qué reflexiona esta obra, este libro, este escrito? Obviamente está sustentada en mi experiencia, porque yo no soy ni médico, ni psicóloga, ni terapista, pero bueno, mi experiencia de más de 5 décadas sobre la situación de personas con discapacidad y que enfrentan también orfandad, abandono, envejecimiento, y plantea la necesidad de fortalecer una cultura pública centrada en el respeto, obviamente la inclusión, pero bueno, ahí tengo un tema con la palabra inclusión, y el reconocimiento del valor del cuidado.
2: ¿Pero qué propone? ¿Cuántos años llevas cuidando de tus tus hermanos, pero en particular de Juan de Dios?
3: De Juan de Dios, bueno, como relato en mi libro, siempre con mi mamá ahí, yo pongo en mi libro que yo sentía que representaba a toda la familia, así es que pues nuestra historia empieza desde 1971, cuando pues le dan el diagnóstico de la condición de Juanito, y ya como te dije anteriormente, pues ya son 55 años y 40 totalmente a cargo de ellos, que es cuando mi madre fallece, bueno, mi papá queda, pero me hago responsable de su cuidado de ellos, ¿no?
2: Pero me imagino que tuviste, pienso, renunciar a muchas cosas por estar cuidándolo, ¿no?
3: Pues esta palabra de renunciar no me gusta mucho. Simple y sencillamente creo que tomamos decisiones, todo el ser humano en constante estamos tomando decisiones, decisiones de qué vamos a hacer, incluso cada día y cada segundo. Mi decisión fue hacerme cargo de ellos. Como te digo, creo que es una misión, es dignidad y también es una responsabilidad compartida. Yo comparto mucho eso, porque no solamente una persona puede sola, que más adelante te diré y como lo comparto en mi libro, ¿no? Que al final de cuentas, este proyecto, porque más que presentar un libro, yo cada que voy a una presentación del libro, más que presentar un libro, estoy tratando de presentar un proyecto que genera conciencia o que quiere generar conciencia, abrir espacios de diálogo como este y sobre la dignidad humana. Y ahorita creo que todos los espacios que me han abierto, y que lo agradezco profundamente, me han enseñado algo, me han dejado algo. Pero el antepenúltimo que me hicieron favor de invitarme al Congreso Nacional de la Salud Mental de la Fundación del IMSS, me impactó mucho ver cómo sí se sabe, pero no se mira, ¿no? Porque al final de cuentas, les planteaba yo en la conferencia, que la parálisis cerebral no termina en la infancia, ¿no? Continúa, porque Juan de Dios hoy por hoy tiene 55 años y hay gente que tiene, o hay chicos o personas que tienen hasta 70 años. ¿Y qué quiere decir? Que sus papás ya también están en vejez. Entonces, yo lo destaco como tres pilares.
2: O han fallecido, ¿no? Como hemos hablado antes, ¿no? Que han fallecido y ¿quién nos cuida? A un hermano, ¿no?
3: Sí, exacto. Y en este andar de la discapacidad, digo, hoy no voy a hablar porque escribí el libro, sino de lo que trata el libro. Y descubres que pues es la parte de, obviamente, de la discapacidad que no termina en la infancia. La orfandad, que aunque nosotros la vivimos de una forma acompañada, de familia, de cuidarnos unos a otros. Pero hay chicos, niños, en estado de orfandad y que se enfrentan a doble adversidad. La discapacidad, la condición de parálisis cerebral, y la orfandad. Y yo creo que nadie, ninguna persona debería de vivir esto sola, imagínate. Y la otra parte, que es el cuidador que en este caso, pues yo llevo más de 40 años o toda mi vida, que no lo veo como una carga, ¿no? La verdad es, yo creo que sí, compartía yo en este congreso, creo que cuidar sí es una misión. Y hay que compartir esta responsabilidad con familia, con sociedad, con gobierno, ¿no? Y también compartía yo los tres pilares fundamentales para mí: el valor del cuidado, la invisibilidad en la etapa adulta y la orfandad, y la continuidad del cuidado, tanto de la persona con discapacidad como del cuidador, que también lo planteo en mi libro, ¿no? O sea, voy por etapas.
2: Sí, sí.
3: Voy por etapas. Porque yo no creo, alguien me preguntaba o me comentaba, como que te faltó escribir más de la orfandad y de la adultez. Pero le digo, es que este libro es como un preámbulo, porque no podríamos entender todo esto que viene después de la infancia si yo no te cuento desde cómo empezamos cada etapa, la niñez, la juventud, todos los retos, como lo digo en mi libro. Al escribir este libro fue muy, muy retador, muy, muy inspirador también para mí. Y siempre ha sido cada etapa de niñez, de juventud, o cada cambio de escuela, o cada nueva necesidad, porque siempre estás evolucionando y cambiando, y cada etapa es diferente. Nosotros en cada etapa de nuestra vida somos diferentes, ¿no? Es una invitación a reinventarnos, a adaptarnos, a cuidarnos unos a otros en amor y con determinación.
2: Esto, te iba a preguntar, si quieres responder, y si no, no. Bueno, o lo podemos hacer una pregunta, tú digas, ¿abajo o arriba? ¿Eres mayor que tu hermana, que tu hermano, perdón, o más pequeña?
3: No, yo soy la segunda de los mayores. Juanito es el antepenúltimo, Gerardina es la más chica, y Juan de Dios fue el antepenúltimo. O sea, yo le llevo... Ay, ya les voy a decir mi edad, pero está bien.
2: Discúlpame.
3: Te disculpo por eso, Pastor. Ah, no es cierto, no es cierto. Yo le llevo 10 años a Juan de Dios. Y sí, desde esa época siempre lo que vivimos con mis papás, y lo comento en el libro, a mí las enseñanzas que me dejaron ellos, por ejemplo, fue cómo tomaron esta circunstancia adversa, porque yo digo es una circunstancia adversa, por supuesto que a nadie le gustaría vivirlo, por supuesto que hay retos, hay cosas que tienes que cambiar como familia, porque entra un integrante con necesidades especiales y que va a crecer y a lo mejor no va a ir a la misma escuela que todos los demás hijos. Y la capacidad de ellos de saber asimilar esta situación, ¿no? Porque nunca se enfrascaron en decir, no, mi hijo tiene que ir a una escuela, yo le llamo tradicional. Comprendieron que él necesitaba una escuela especial, ¿no? Y ahí es donde yo tengo mi tema con la inclusión. Porque para mí la inclusión es estar donde tienes que estar, donde tú puedes sacar lo mejor de ti, tu máximo potencial, donde tú puedas, te den las herramientas para que puedas sacar todo tu potencial. Porque cada persona tenemos un potencial, todos, con o sin discapacidad.
2: Me comentabas esta tarde cuando hemos hablado por teléfono que aparte tienes una hermana con discapacidad visual, ¿verdad?
3: Sí, ella realmente, y son de los otros grandes aprendizajes de mis padres, No es que ellos se enfrascaron en decir, los dos van a ir a la misma escuela y los dos tienen que salir adelante. Ellos comprendieron que uno tenía una necesidad diferente a la otra. Entonces, Gerardina pudo terminar muy bien la escuela, ella... Es muy independiente, escribe, entiende, lee, es muy entendida de todas las cosas, ¿no?
2: Y Juanito, ¿no? Vive con vosotros también.
3: Sí, también. Ajá. Y Juanito, ¿no? Juan de Dios es hoy por hoy, pues, un adulto cronológico, realmente, porque él es dependiente de darle de comer, de todo para su cuidado, él depende de alguien más.
2: ¿Camina o está en silla de ruedas?
3: No, está en silla de ruedas, sí. Uh-huh. Él no habla, balbucea. O sea, tiene una discapacidad severa, pero sí se da a entender, sí, bueno, al menos nosotros sí lo entendemos como familia, sí lo entendemos, sí nos comunicamos con él. Tiene su carácter, es exigente. Nada menos ayer me estaban diciendo que me tiene muy medida, ¿no? Pero...
2: ¿Y tú qué dices eso?
3: ¿Perdón?
2: ¿Y tú qué dices que te dice? ¿Te tiene muy medida? ¿Tú qué dices?
3: Pues sí, porque en realidad con él creo que... Y lo comentaba contigo y lo he comentado en diferentes foros, que el valor de las personas no es nada más porque generan algo, ¿no? Porque lograron terminar algo, son un profesional. Hablando de la discapacidad, ¿no? Bueno, y también de que no tengas discapacidad, ¿no? Creo que el valor de las personas no se debe de medir por sus logros, ¿no? En este caso, con la discapacidad, para mí, con que Juan de Dios sonría y que yo se le pueda dar una vida digna, que es por lo que yo estoy escribiendo este libro, porque merecemos, todo ser humano merece vidas dignas. Pero con condiciones como esta, en la orfandad, en la edad adulta, ignorar que existe, o sea, de repente te tienes que regresar y decir, oye, no es el mueble de la casa, ¿eh? Uh-huh. O sea, ¿cómo lo sigues tratando con dignidad? Y eso es una lucha primero al interior de la familia, al interior de quienes cuidamos en directo. No es el mueble, porque ignorar también es una forma de maltrato. Entonces, eso también lo comento en el libro.
2: O por ejemplo, como ha habido casos que me han contaminado, ¿no? De familias que se avergüenzan y que los encierran en las habitaciones, ¿no? Cuando llegan visitas.
3: Bueno, ahí es un tema que hay que analizar cada momento, ¿no? No es que se avergüencen, quizá no saben cómo manejar la situación, o quizá el chico puede tener cierta inquietud y no se puede comportar bien, porque no, yo también siempre digo.
2: Sí, pero bueno, es que los casos que yo me han comentado, no es que personas con discapacidad que sean agresivas, que sean tengan otros problemas, no, es que es gente con gente ciega que dicen, quédate ahí y no te muevas. Tenía yo una amiga en España que ella me contó que cuando iban los amigos de su papá, la metían en la habitación y la ataban con una soga en la cama para que no se podía mover.
3: Sí, es un tema, hay mucho maltrato, definitivamente, es mucho maltrato. Por eso te digo que también, y digo, hasta en los niños que no tienen discapacidad los maltratan, ¿no? Pero imagínate con discapacidad, no, yo no puedo entender eso. Sin embargo, existe, y por eso hay que abrir espacios para cuidarlos. Imagínate en instituciones con niños que son huérfanos y que no tienen ninguna discapacidad, también sufren. Imagínate con una discapacidad que tienen que tener tratamientos para que al menos no les duelan hasta las piernas, o al menos tratamientos para que logren caminar, o terapias para que logren hablar. ¿Quién les va a hacer todo eso si están en una institución de gobierno con todos los niños, ¿no? Que van a diferente ritmo, no es que sea malo, pero van a diferente ritmo. Y sí, hay maltrato, definitivamente hay maltrato. Tan simple ignorar es un maltrato.
2: ¿Y tu hermano?
3: Que como sea...
2: Dime.
3: Que como sea, tienes que identificar cuándo es que tiene que estar o no estar. También tienes que tener esa madurez. Porque, por ejemplo, si yo digo, bueno, voy de viaje y voy al cerro, pues no, pues ¿para qué lo llevo? ¿No?
2: Y por ejemplo, dices, me voy a Cancún a la playa, ahí sí te lo puedes llevar, ¿no?
3: Sí, y depende en qué condiciones, ¿no? Porque hay playas que tienen para sillas de ruedas, otras no. Depende, no vamos a ir a sufrir, vamos a ir a disfrutar. Entonces, todo eso tienes que ir medir. Yo siempre les digo, salir con ellos es siempre armar una logística.
2: Sí.
3: A veces se puede ir, a veces no se puede ir, ¿no?
2: Exactamente. Luego yo artículos sobre el turismo y, claro, lo dices tú. Tú como familia tienes que ver dónde es accesible. Y personas con discapacidad, que tenemos más independencia, también tenemos que ver que el hotel, la zona, sea accesible para que nosotros podamos desplazarnos y estar seguros en el hotel.
3: Exacto, sí, vuelvo a lo mismo, vas a ir a disfrutar, no a sufrir, tanto tú como ellos, o sea, todos en general, todo el ser humano merece vidas dignas, merece uno cuidarte a ti mismo, porque el tema de los cuidadores es que te enfocas tanto en cuidar que te olvidas de un principio fundamental de vida. Ama a tu prójimo como a ti mismo. Ama a tu prójimo como a ti mismo. Si tú no te cuidas, si tú no te procuras, si tú no te entiendes, entonces ¿cómo vas a poder cuidar por largo tiempo a alguien más?
2: Es lo que me
3: termina más acabado el cuidador.
2: Sí, es lo que me comentaba, mamás cuidadoras, porque la mayoría son mujeres, ¿no? También hay hombres, pero yo sí me comentaban que hay un momento que te olvidas de ti mismo, de que existes, y te centras completamente en tu hijo.
3: Sí, pero ahí pierdes la dimensión.
2: Sí, lo comentaba ella, ¿no?
3: Sí, fíjate que algo que decía mi mamá y lo comparto en el libro. Cuando tú tienes un hijo con discapacidad y tienes más hijos, la tendencia es como que descuidas a los demás. Y mi madre decía que todos los hijos cuentan, nada más que a cada uno hay que darle un cierto tiempo, ¿no? Y se buscaba el tiempo para todos, ¿eh? O sea, cuando incluso como esposos ellos cuidaban su tiempo, como hijos nos daban su tiempo y entre hermanos nos enseñaron a convivir, ¿no? Entre ellos. Y para nosotros esa transición de, ay, qué pena con Juanito, no la viví, honestamente no la viví. Hay mucha gente que sí, me lo han contado, ¿no? Es que les da pena salir con el hijo. Y el otro día estábamos en un restaurante y estaban una familia y había un niño con discapacidad y se veía que los otros hermanitos estaban trágame tierra, qué pena, ¿no? Pero también se vale que dejes a los hijos que digan, híjole, pues no voy o sí me quedo, ¿no? Porque también los otros hijos que aunque no tienen discapacidad también merecen tener su voz. O sea, tampoco tienes que imponer.
2: ¿Tú tienes hermanos?
3: Sí. Nosotros fuimos 7 hermanos, 8. 8.
4: 8 hermanos. Sí,
3: sí. Y unos eran más atentos, otros más como que, ay, no ayudo. Así son las familias.
2: Sí, sí.
3: Unos son más cooperativos, otros no tanto. Yo, por ejemplo, yo decía a mí sí me gustaba, ¿no? O sea, pero pues por eso yo digo que sí es como una misión. No sé, no te lo sabría explicar, pero para mí era fundamental, y sobre todo cuando ya mi madre no estuvo, que ellos tuvieran vida digna. O sea, que tuvieran sus cuidados, que tuvieran su terapia, que tuvieran todo lo que ellos necesitaron. No es fácil porque mantener terapias, escuelas especiales es complicado, es todo un reto. Bueno, desde mi experiencia es todo un reto, ¿eh? Todo un reto.
2: Entonces, una pregunta que te quiero hacer Herminia, y discúlpame por la ignorancia, ¿no? Tú, cuando falleció tu mamá, cuando Dios era consciente de esa pérdida, porque es algo muy, que tú lo has dicho, ¿no? La orfandad en las personas con discapacidad, ¿no?
3: Exacto. Pero es que son etapas, ¿no? Yo apenas en APAC, en la fundación donde Juan de Dios estuvo por 40 años, yo les compartía que para mí la niñez y la juventud de Juan de Dios no fueron tan retadoras como la vida adulta. Porque yo también me estoy enfrentando a mi propia vida adulta. Porque ya no tienes esa misma fuerza que dices, yo lo bajo. Ahora buscas quien te ayude a bajarlo. Yo lo baño. Ahora tienes que buscar quien te ayude a bañarlo. Tienes que tener un asistente. Y bueno, antes también se tenía quien ayudara aquí en la casa para tenerlo, tenía una persona especial y así íbamos porque mi padre también procuró tener esa parte, ¿no? Que tuviera alguien que me apoyara a mí para subirlo, bajarlo y todo, ¿no? Por eso te digo que ningún esfuerzo aislado es suficiente. Así lo pongo en mi libro, ¿eh? Ningún esfuerzo aislado es suficiente. Nadie puede solo, ni en una casa, aunque no tengan con personas con discapacidad, puedes hacer todo. Para tener una armonía tienes que tener, bueno, así lo vivimos nosotros, ¿eh? Mi madre siempre le ponía sus tareas a cada quien dentro de la casa que teníamos que cumplir. Y eso, pues, se transforma a la sociedad también, ¿no? Una empresa, el empresario no puede solo, tiene que contratar. Y en el caso de la discapacidad, que no es sencillo porque requiere esfuerzo, vuelvo a lo mismo, si tú sales es toda una logística, si tú vas a recibir gente en tu casa es toda una logística, ¿no? Dependiendo de la edad en que estén, si es un niño, si va a llorar o no va a llorar, y en fin, son muchas cosas que narro en mi libro, ¿sí? Porque una familia puede amar profundamente, pero también necesita una red de apoyo.
2: Sí, porque como dices tú, ¿no? Te vas haciendo mayor y ya no tienes la misma fuerza, ¿no? Y las mismas habilidades que para movernos como cuando tenías 25 años, ¿no?
3: Exacto, y también ya no produces como cuando eres joven. Entonces, y yo hablo de eso, ¿no? La parte económica, física y mental, es si tú no lo puedes manejar, de verdad es un problema. Y yo sí le digo a la gente, si necesitas una terapia tu individual, hazlo. Vuelvo al principio. El principio fundamental es cuidar a tu prójimo como a ti mismo. Entonces, si nosotros hacemos eso, nosotros como cuidadores vamos a estar mejor en todos los sentidos, física, mental y, bueno, espiritualmente también. Es una parte fundamental. Yo casi todo el libro lo escribo bajo principios de Dios, ¿no? Porque necesitamos, sí, apoyos físicos, pero también apoyos emocionales. También esa red de apoyo para mí ha sido fundamental, creerle a Dios, ¿no? Y ahora también las instituciones, por ejemplo, pueden trabajar con enorme compromiso, como hay muchas, y hay mucho para niños, ¿eh? Gracias a Dios.
2: Sí, sí.
3: Pero para los adultos es como si desaparecieran.
2: Y se quedan encerrados en casa.
3: No termina la infancia.
2: No, quiero decir que quedan encerrados en sus casas, ¿no? Porque no hay instituciones que les apoyen, ¿no?
3: Exactamente. Y sí, un gobierno puede crear programas, pero necesita escuchar la realidad de las personas.
2: Y que por eso es que este libro, no las escuchan.
3: Pero necesitamos decírselas y decírselas con claridad. Por eso yo digo que este libro es como un preámbulo, porque como te escribí en la carta donde te decía que lo que buscamos a través del libro es espacios para dialogar, para ver la dignidad humana e impulsar creación de espacios verdaderamente especializados para tratar la adultez de los chicos con parálisis cerebral, ya sea por envejecimiento de los padres, por orfandad, y lugares especializados para niños con parálisis cerebral o alguna discapacidad, especializados para ellos. No hay.
2: Voy ¿no? a hacer un poco el abogado del demonio. ¿Tú te crees que los gobiernos, por mucho que hagan programas, por mucho que digan que nos escuchan, ¿nos hacen caso?
3: Bueno, yo creo que sí. Nosotros como sociedad vamos empujando y traemos una buena propuesta y traemos un trabajo atrás y que sea factible, porque poner instituciones así es un gran compromiso, porque estás cuidando vidas. Pero sí hay escuelas como APA, que lleva 50 años, pero ellos entran y salen, o sea, no se quedan a dormir ahí los chicos. Y hay muchas otras escuelas, ¿eh? En España hay muchas escuelas también, pero tienes que tener, y tú abriste la conversación al inicio de la entrevista, que la gente pide, pero tiene que ser algo que realmente esté fundamentado, cómo, cuándo y por qué lo vas a hacer, a quiénes vas a ayudar, cómo los vas a ayudar. Exactamente. ¿A quiénes vas a ayudar?
2: Que cumplan con lo que dicen, no, pues, oye, yo quiero hacer una escuela para ayudar a personas ciegas en mi región porque no hay escuelas. Yo creo que tienes que demostrar que sí está la escuela y hay armada, ¿no? Y que estás haciendo ese trabajo.
3: Sí, tienes que tener claridad de a qué sector vas a ayudar, cómo lo vas a ayudar, qué edades vas a ayudar, qué programa vas a tener para ayudar, porque yo te hablo como Juanito, pues nada más es que él esté bien tranquilo, bien cuidado, aseado. Él le encanta ir a tomar el café, salir a tomar el café, estar un rato con la familia, integrarse con personas con él en alguna escuela, estar pues viendo la televisión, porque luego ya estás como los viejitos, ellos entran a una etapa de después de las 5 de la tarde ya quieren estar acostados, ¿no? Entonces son otras etapas, ya no es como el niño que corres a una terapia y de 8 a 10 lenguaje, de 10 a 12 terapia física, después la natación y después yo me acuerdo que después de todo el día de ir a la escuela especial, venía un terapista a hacerle ejercicios a Juan de Dios todas las tardes. Al menos todos los días con terapias.
2: Y por ejemplo, el que estás cambia. Aquí en el programa, ¿él dónde está?
3: Él, Juan de Dios, ahorita está en una escuela especial para personas con parálisis cerebral, pero hay una en todo México.
2: Wow. No, porque es decir, en este momento que estás, ¿el que está interno en esa escuela o lo tienes tú en casa? ¿Va a dormir a casa?
3: Él viene cada fin de semana.
2: Ah. O sea, que el fin de semana es cuando tú lo tienes en tu casa, le apoyas, todo lo que tengas que hacer, y entre semana en esta escuela, y tú lo puedes ir a visitar.
3: Sí, sí, sí. Sí, es una escuela muy especializada, y ese es el propósito, hacer... pero me queda muy lejos, entonces la idea es hacer lugares más cercanos y, como dice el libro, no somos muchos, pero también contamos, gracias a Dios, no es toda la población con problemas así, pero este pequeño sector necesita de cuidados especiales, de estar atentos de ellos, ya no porque van a caminar, sino para mantenerse con dignidad.
2: Me imagino, ¿no?, que en esta escuela le dan actividades a Juan de Dios y a toda la gente que está allí, ¿verdad?
3: Sí, sí, sí, tienen sus actividades, pero hasta un horario, porque vuelvo a lo mismo, son adultos. Es muy diferente el tratamiento que lleva un niño, un joven, y esa parte donde a sociedad, gobierno, incluso fundaciones, como que se pasa de largo que la parálisis cerebral no termina en la infancia, ¿no? Y al final de cuentas, este libro que yo escribí no busca generar lástima, sino generar conciencia, generar diálogo, abrir conversaciones, ¿no? Y quizá mi mayor aprendizaje al estar escribiendo este libro, o lo que me ha dejado, es que necesitamos aprender a mirar más allá de lo evidente, ¿no? Más allá de una condición, más allá de la edad, más allá de una circunstancia adversa que es tener una persona enferma, sea con parálisis cerebral, sea con cáncer, sea cualquier enfermedad o discapacidad, porque es diferente una enfermedad que una discapacidad.
2: Sí, por ejemplo, tu hermano tiene una discapacidad, no es una enfermedad porque ni es contagiosa ni nada.
3: No, es una condición.
2: Una condición de vida.
3: Es una condición de vida. Él es sano totalmente, no tiene problemas así, se enferma, no se enferma. Gracias a Dios. Pero es una condición.
2: ¿Sí? ¿Qué has visto que le gusta él mucho cuando, no sé, la televisión, que le leas algún libro? ¿Qué has visto que le guste mucho?
3: Ahora que ya es adulto, le gusta ver la tele y le gusta ir al café. Le gusta salir. Cuando era niño eran otras cosas. Es que cada etapa es diferente, es como nosotros. ¿No? O sea, cuando eras joven, pues ibas a la disco, ¿no? Pues ahora dices, no, me duermo temprano.
2: Sí.
3: O sea, el tener una condición no quiere decir que no tengas anhelos, ni ilusiones, ni nada, ¿no? Yo sé que él tiene sus ilusiones, quizá de que yo lo lleve al café, y es su máxima ilusión, ¿no? Pero sí creo que cada vida merece dignidad. Sí creo que cada vida merece cuidado, sí creo que una vida merece ser acompañada a cualquiera. Por eso es que lo que intentamos es este principio de el valor de cuidarnos, el valor de cuidarnos unos a otros. Creo que nos sensibilizaría muchísimo como sociedad, ¿no? El respetarnos más, el que necesitamos unos a otros, son principios fundamentales que a veces se nos olvidan, ¿no? Entonces, entender que cuidar no es responsabilidad solo de una persona, por eso luego el cuidador cae así en como en depresión, porque piensa que nada más él tiene que hacerlo. Y no te digo que es una tarea fácil de involucrar a toda la familia.
2: Sí, por lo que decías tú antes, ¿no? Que hay unos que dicen sí y otros dicen no, ¿no?
3: Exacto, ¿no? Entonces, algo que aprendimos con mis papás es que si tú haces mejor esto, bueno, tú hazlo. Si tú haces mejor aquello, tú hazlo, ¿no? Pero creo que los valores ahí de mis papás quedaron con nosotros. Y repito, no digo que sea sencillo, porque es como cuando tienes a los papás muy viejitos, que todos los hijos se pelean, pero para ver quién no tiene tiempo, ¿no? Para ir a cuidarlos.
2: Sí, y dices tú, entonces, qué dolor, ¿no?
3: Exacto. Y si te acordaras incluso como hijo, ¿Cuánto tus papás te cuidaron? Bueno, fue nuestro caso, ¿no? ¿Cuánto te cuidaron? ¿Cuánto te dieron? ¿Cuánto? Yo le decía a mi papá, pues, o sea, no tengo ni cómo pagar esto, ¿no? Entonces se te hace más sencillo regresar amor con amor, ¿no?
2: ¿Y cuánto hicieron por ti cuando tú eras pequeño, no?
3: Exacto. Entonces recordar ese amor de los padres a los hijos, creo que no sería difícil cuidar de padres, ¿no? No será, si tú entiendes lo que es el verdadero amor, yo comparto mucho que el verdadero amor lo entiendo con Juanito, porque dicen, en teoría, que el verdadero amor se da sin condición, pero de alguna manera siempre estamos esperando que el hijo corresponda al amor que le das, que salga adelante, la pareja que te corresponda con ese amor que tú le das, estás esperando, ¿no? Y yo con Juan de Dios, pues sí espero nada más que sea feliz, no espero que me tenga reciprocidad ese amor, quizá por su condición, pero yo nada más quiero que él sea feliz, que esté contento, que esté tranquilo, que esté cuidado, que esté amado, que se sienta amado y protegido, porque eso él sí lo sabe. Él se sabe amado, cuidado y protegido. Y esa sensación para cualquier ser humano cambia completamente tu visión del mundo.
2: Por ejemplo, cuando vas el fin de semana, bueno, el viernes que vayas, ¿le vas a buscar para traerlo o lo tienen ellos?
3: Perdón, no te entendí.
2: ¿Vas a buscarle tú los viernes para llevarlo a casa o de la escuela te lo, sí, lo llevan ellos?
3: No, yo lo llevo. Digo, yo voy por él, me acompaña mi otra hermana y pasamos el día con él, o viene aquí a la casa, pasamos el día con él, viene, comemos con él. Si pueden venir la familia, viene, si no, pues los que puedan venir. Y eso también nos ha ayudado a estar pues más entendidos, ¿no? Claro que yo soy la responsable,
2: suya.
3: Bueno, me siento la más responsable, ¿no? Pero
2: la que más está más pendiente de él.
3: Sí, exacto.
2: Pero, ¿y qué hacer cuando vas el viernes a la escuela para recogerlo y llevártelo para casa? ¿Qué reacción tiene él?
3: Ah, pues te digo, él sabe que es su día de salida, que va a salir, que va a estar contento, que va a estar en familia. Es esa sensación de cuidado y protección que creo que toda la gente la deberíamos de tener. Como cuando eres niño, que sabes que tu papá va a estar ahí y que nada te va a pasar porque tu papá te va a cuidar y te va a proteger. Creo que hay sensaciones que no se pueden cambiar, ¿no? Que valen oro.
2: Sí.
3: Y finalmente yo creo que ese es el mensaje, ¿no? De los principios, de cómo mis papás lo tomaron, de cómo en verdad ellos, cómo fueron asumiendo, cómo comprendieron que de nadie es la culpa, que son circunstancias adversas que cualquiera puede tener, cualquiera, porque la vida es así, nadie tiene el control de nada, más que vivir dentro de lo que puedas, lo más plenamente que puedas. Y ellos lo trabajaron muy bien, lo transmitieron, creo, muy bien. Y al final de cuentas, eso para mí fue muy, muy fundamental, ¿no? Cómo ellos lo trabajaron desde entender que era una circunstancia adversa y que no eran culpables de nada, pero o responsables de nada, pero de lo que sí eran responsables era de salir adelante, de sacar a todos y cada uno de sus hijos adelante con o sin discapacidad. Porque decía mi mamá, todos los hijos cuentan, ¿no? Entonces, esos son los principios fundamentales y en eso estoy basando mi libro para abrir oportunidades, para abrir más lugares. Y algo que a mí me impactó muchísimo, me sigue impactando, que a pesar de vivir yo tantos años con la discapacidad y vivir la orfandad, pero como dije al principio, acompañándonos, ¿no? O sea, sí, de papás, pero Juan de Dios siempre estuvo cuidado, acompañado. Pero los niñitos que nadie los cuida y que se enfrentan a la parálisis cerebral, uno severa, otros no tanto, que quizá necesitan terapias para poder caminar, para poder desarrollar el habla.
2: O podemos ver una parte de su cuerpo, ¿no? Como lo que hablamos esta tarde, ¿no? Sobre los dos artistas irlandeses, ¿no? Christopher Nolan y Christine Brown, ¿no? Que a pesar de su parálisis cerebral podían hacer muchísimas cosas, ¿no? Aunque fuera con un puntero en la cabeza, o como Christine Brown, leer, bueno, escribir y pintar con su pie izquierdo, ¿no?
3: Exacto, porque tenían capacidad intelectual, hay otros que no la tienen, pero todo eso que se logra es a través, por supuesto, del esfuerzo.

0: Oye, pues yo también, pero me gustaría tener ese libro. Luego nos lo explicas al ratito en la vuelta después del corte. ¿Te parece?
1: Sí, me parece muy bien.
0: De acuerdo. Bueno, vamos a un corte aquí en Voces de la Discapacidad por RTV México, solo para tus oídos y simultáneamente por Sonando Fino, Radio Línea Web desde República Dominicana y en Esencial Radio, una radio con sentido humano desde Guadalajara, Jalisco. Vamos a un corte y regresamos a unos minutos. No se nos vayan.
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3: Y ya estamos de vuelta aquí en Voces de la Discapacidad por RTV México, solo para tus chinos y simultáneamente por Sonando Fino, Radio Línea Web desde República Dominicana y en Esencial Radio, una radio con sentido humano desde Guadalajara, Jalisco. Y les recuerdo, para los que estaban con nosotros desde el principio, que nos encontramos con Herminia Espinosa. Ella es una hermana familiar de personas con discapacidad de Juan de Dios, una persona con parálisis cerebral severa, y de Geraldina, que vive con discapacidad visual. Pero aquí lo importante es lo que estamos hablando, ¿no?, de la orfandad, y algo que ella remarca y que muchos que han estado en el programa me lo han comentado, ¿no?, el tema también de los cuidadores, de los que cuidan, porque pues ellos también necesitan su espacio, poder descansar un poquito, recuperar para poder cuidar mejor a ese familiar, pues que es muy dependiente de ellos. Pero bueno, hay casos como el de nuestra invitada Herminia, que nos ha contado que su hermano ya está en un centro, en una escuela, que la atienden súper bien. Y yo creo que eso también ayuda a ella para reflexionar mucho, para ese libro que ha escrito, No somos muchos, pero contamos, y para saber que su hermano, que es muy importante, ¿no?, que está atendido, que está apoyado, y que ella puede ir a verlo y dedicarse a dar ponencias y a crear conciencia. Muy buenas noches, Herminia.
4: Pues aquí retomando la conversación, te estaba comentando de los chiquitos, de los niñitos que necesitan este respaldo también de la orfandad en los chiquitos, y que, regresando y sintetizando un poco de cómo, sin quitar ninguna de las oportunidades que he tenido de hablar del libro y qué me llevó a escribir el libro, esa participación en el Congreso de la Salud Mental de la Fundación IMSS, de verdad significó mucho para mí, porque descubrí que el mensaje del libro podía abrir una conversación en espacios diferentes, porque ese congreso, pues, era para los ponentes, eran médicos, y a mí me invitaron desde la perspectiva de más de 50 años de estar al cuidado de personas con discapacidad, cómo hacerlo y tenerlos, creo yo, así lo creo y ha sido mi objetivo, en un cuidado digno, como merecemos todas las personas con o sin discapacidad, merecemos vivir dignamente. Y entonces se han abierto espacios para esta conversación en cuanto, para mí, la orfandad, bueno, el valor del cuidado en la orfandad con parálisis cerebral, el desgaste del cuidado, y que la parálisis cerebral no termina en la infancia, y que, siguiendo un poco en el contexto, que no hay cifras ni estadísticas, que pareciera que todo se detiene en la infancia, y desafortunadamente, pues, no termina, la condición de parálisis cerebral no termina con la infancia, y no hay lugares realmente especializados para cuidarlos. No hay lugares o instituciones en México que puedan pues ayudarnos a nosotros como familia, como te comentaba hace un momento, todos, ningún esfuerzo aislado es suficiente. Yo lo repito mucho porque es verdad para mí, nadie puede solo con todo. Una familia puede amar profundamente, pero también necesita una red de apoyo. Una institución puede trabajar con enorme compromiso, como lo comentábamos al principio, pero necesita una sociedad que acompañe, que dé, que genere, que apoye. Y un gobierno que pueda crear programas, pero necesita escuchar la realidad de las personas. La realidad de las personas que están viviendo. Hablábamos del maltrato, hablábamos de que si están abandonados, que es una especie de maltrato, que no sean el mueble de la casa. Y también hablábamos de la discapacidad. Mi mirada al mundo de la discapacidad es mirar a las personas. Hablamos de las historias de las personas, de las familias, de los sueños, y hablamos de derechos. Y sí de derechos, porque cada vida sí tiene derecho a vivir con dignidad.
3: Me imagino, y Peña, ahora, por ejemplo, que tu hermano está en la escuela esta, tú estás también tranquila sabiendo que él está bien atendido y que lo están apoyando, ¿no?
4: Sí, y tiene que ser escuelas que cualquiera pueda acceder, ¿no? Porque la misma palabra lo dice, cuidados especiales, y ya la palabrita especial pues ya te habla de otro tipo de esfuerzos económicos que tienes que hacer, ¿no? Pero son necesarios para todos, ¿no? Y yo sí les digo que, yo jugando les digo que Juanito se independizó, ¿no?
3: Y para ti, y también misma, ¿no? Dices, hay un poco de relajamiento, que no es que te olvides de tu hermano, ¿no? Sino que tú lo has dicho, ¿no? Que también tienes que pensar en ti misma, cuidarte un poquito y organizar tu vida, ¿no?
4: Y así lo hemos tratado de hacer, ¿eh? Digo, lo hemos tratado de hacer unas veces con mayor éxito, otras no tanto, ¿no? Por nuestra misma condición humana, que a veces tienes que trabajar mucho en tu mente de que si estás haciendo bien, si no estás haciendo bien, pensamientos de condenación, de chin, ¿qué va a suceder? Pero tienes que regresar a los principios, cuídate a ti mismo como cuidas a los demás. Porque si no, no vas a poder, no vas a poder, caes en pensamientos pues de autosuficiencia y te das cuenta que no es así la vida, te das cuenta que todos necesitamos nuestro espacio, todos, ¿no? Incluso aunque quieras mucho, dices, ay, cada quien que tenga su espacio, ¿no?
3: Sí.
4: Todos necesitamos, porque incluso hay cuidadores que son muy intensos, la verdad, son muy intensos. Entonces también agobian, ¿no? También agobian a la persona que están cuidando.
3: Y me imagino. Entonces, que también es un tema. Cuidarte, porque si te lesionas o te enfermas, dices, ¿y ahora cómo lo hago?
4: Exactamente, y tienes que seguir trabajando y tienes que seguir produciendo y tienes que mirar hacia adelante, si, porque lo que es seguro es que todos vamos a morir, no sé cuándo, pero si no estás, ¿quién va a cuidar de ellos? ¿Quién va a sostener sus gastos? O sea, es todo un tema, ¿no? Por eso necesitamos que los gobiernos creen programas y tener bien estructurado qué queremos hacer, cómo lo queremos hacer, a quién queremos ayudar, qué sector, qué edades. Y es todo esto, pero lo primero que se necesita es abrir estos espacios de conversación, así como los abrió la conferencia de la salud mental, así como tú me lo estás abriendo, así como otras fundaciones lo abren, porque es una necesidad. Ya no estamos hablando a ver si existe, existe. Y vuelvo a repetir, la ausencia de cifras no significa ausencia de realidad, significa la necesidad de construir una mirada más completa y humana. ¿Qué estamos mirando como sociedad? Y para mí, vuelvo a decir, la inclusión no es que yo lo lleve a correr el maratón conmigo, pues eso no es inclusión. Inclusión, para mí, lo digo desde mi experiencia, y esa experiencia no es garantía de verdad para nadie. cada persona debemos de estar donde damos nuestro máximo potencial, tu 100. Lo sí, que cada quien crea que es un 100%,
3: Sí, porque igual hay gente que vive con discapacidad y para ellos su misión, porque son personas independientes, es correr la media maratón de la Ciudad de México, ¿no? Y es tan válido.
4: Exactamente. Entonces, es eso. Y los derechos, porque cada vida tiene derecho a vivir con dignidad. Cada vida. Eso es muy importante, con o sin discapacidad. Pero obviamente yo estoy enfocada en la discapacidad, en nuestra historia como familia, cómo la vivimos, cómo los principios de mis padres, cómo trabajaron ellos como matrimonio, cómo enfrentaron el diagnóstico, ¿no? Cómo libraron sus miedos, porque obviamente hay miedo, hay frustración, hay angustia, hay temor, cómo lo fueron transformando en tomar decisiones y decisiones que nos condujeran como familia a que todos estuviéramos bien dentro de nuestra capacidad de cada uno de nosotros, Entonces, cuando hubo momentos en que ya del kinder, y ahí lo narro mucho en el libro, ¿no? O sea, pasamos de lo que era el kinder y si iban a ir a la escuela normal o no normal, o como yo la llamo, tradicional. Y mis padres acertadamente tomaron decisiones que les ayudó a ambos y nos ayudó a toda la familia, ¿no? O sea, afortunadamente, y yo hasta hoy, sí, mucha gente dice, pero es que se le quedan viendo, pues es normal que un niñito chiquito, si vas al súper y vea a una persona pues en silla de ruedas ya grande que no habla, es normal que voltee a ver, es la curiosidad de los niños, entonces... Estaría yo mal en enojarme si no comprendo que los niños tienen curiosidad.
3: O como yo cuando iba con mi perro guía, ¿no? Pues los niños se quedaban mirando y decían a mamá, ¿y el perro? Claro, y dices tú que eres malo, pues me estaban viendo que iba con mi perro caminando por la calle con seguridad, ¿no? Pues no hay nada de malo.
4: Exactamente, entonces tenemos que trabajar, creo, al interior de nosotros, ¿no? Decir, pues sí, me tocó esta situación y ni modo, la gente me va a voltear a ver, ¿no? Me decía una señora.
3: Me acaban de mandar un WhatsApp que te felicitan, que les gusta, que te animan para que sigas y que puedas seguir tu proyecto adelante. Que me disculpe la oyente o el oyente porque no puedo decir su nombre, no lo escucha bien, pero que en un ratito se va a poner en contacto contigo ella o él.
4: Qué bueno. Pues ojalá puedan leer el libro. De verdad, no es un, creo yo, y las personas que lo han leído, pues las respuestas que he tenido, no es un libro de para inspirar lástima, al contrario, ¿no?
3: Ni de autoayuda, ¿no? Es un libro donde cuentas tu experiencia como hermana de una persona con discapacidad.
4: Exacto, y quizá. Es una historia donde muchos se van a ver reflejados y creo que cada historia merece ser contada, merece ser dicha y escuchada. Creo que cada historia es muy importante para todos, ¿no? Cada experiencia es importante y creo que el valor del cuidado es mucho más que una obligación. Es un profundo deseo humano de comprender al otro, creo yo, ¿no? Y reconocer la dignidad del otro, incluso en medio de la adversidad. Entonces, de ahí parte, no somos muchos, pero también contamos. Mi mirada al mundo de la discapacidad, el valor del cuidado.
3: ¿En cuántos sitios has dado práctica ya?
4: Pues mira, de que terminé el libro, yo el libro lo terminé en enero y de enero para acá he tenido 8 pláticas.
3: ¿Cuántas?
4: 8
3: pláticas. 8. ¿Y qué tal te dio el libro cuando lo presentas en estas pláticas?
4: Pues muy bien, la verdad que creo que la finalidad se cumple de tocar los corazones y ahorita ver cuáles son las necesidades, cómo vamos a construir, cómo vamos a seguir hablando hacia gobiernos que nos ayuden para ver esta problemática, ¿no? Porque en verdad, si no hay cifras, pues ¿cómo resuelves, no? Todo mundo resuelve bajo parámetros de cifras en cualquier área, ¿no? De negocio, de trabajo, necesitas cifras, ¿no? Hacia dónde vas, cómo vas, ¿no? Entonces, sí tenemos que entender valores como el cuidado, valores de que toda persona merece ser cuidada con dignidad, tengas la edad que tengas, seas un adulto mayor, seas un joven, y creo que tendríamos una mejor sociedad, honestamente, ¿no?
3: Exactamente, y lo que comentabas tú hace un rato, ¿no? Que solo cuentan la infancia y los adultos, ¿qué pasó con ellos? Y ahora, hablando de ese tema, me acuerdo que hace un año o dos años tuve aquí una maestra de un centro de personas con discapacidad intelectual, que ella lo decía, ¿no? Hasta los 18 años los chavales, las chavalas están en el centro, pero cuando cumplen 18 ya no pueden seguir. ¿Y qué pasa con ellos? Ya no existen, no pueden hacer cosas, no se les puede seguir apoyando, incluso enseñando para que puedan entrar en el mundo laboral y hacer su vida normal.
4: ¿Y los que no pueden entrar al mundo laboral?
3: Bueno, ella comentaba en ese sentido, claro, los que no les pueden entrar, ella decía, pues hay que buscarle alternativas, pero no olvidarnos de ellos, porque, como tú lo has dicho, ¿no? Salen del centro, como decía ella, pero van a seguir viviendo con discapacidad intelectual, no se les va a quitar.
4: Es lo que te digo, no terminé en la infancia. Y por eso digo, mi mirada al mundo de la discapacidad es, sí está, pero, o sea, el ignorar no resuelve. El ignorar no resuelve.
3: Es muy fácil echar la vida a palotados, ¿no? Y olvidarnos de que existimos, que ahí seguimos, ¿no?
4: Sí, y como familia dices, uy, tantos años cuidando y un esfuerzo sostenido por décadas no es fácil, ¿no?
3: Y que puede acabar cansando, ¿no?
4: Los papás, sí, no, imagínate si el hijo tiene 60 años, el papá tendrá mínimo 85.
3: ¿Cómo lo hace?
4: ¿No?
3: Porque no responde igual, como he dicho antes, ¿no? No es lo mismo tener 85 que tener 45, ¿no? Que todavía tienes fuerza.
4: Exactamente, y es una realidad que nos involucra a familia, a sociedad, que es las fundaciones o escuelas, y gobierno.
3: Y aparte, todos las personas adultas mayores también acaban sin querer, se acaban, llegan al mundo de la discapacidad porque ya no escuchan, exacto, bien, ya no ven bien, su movilidad se ha reducido. Entonces, también podemos decir que son personas con discapacidad, pero como consecuencia de su edad.
4: Exacto, exacto. Entonces, vuelvo a lo mismo. Si no miramos, ¿cómo resolvemos? Si no entendemos, ¿cómo resolvemos? O sea, una cosa es abrir la plática y otra cosa empezar a resolver. Y eso es lo que realmente buscamos con el libro, con hacer conciencia.
3: Y abrir la conversación.
4: La gente, abrir la conversación, identificarnos y tener, bueno, yo las tengo las soluciones, ¿no? Pero después de tantos años, imagínate, ¿no? Pero
3: madre mía, solo la experiencia que tienes ya es mucho, ¿no? La solución tiene que dar desde las instituciones, tanto de salud como de el bienestar social, que son los que tendrían que apoyarnos, ¿no?
4: Exactamente, porque en verdad son realidades invisibles que necesitaban ser nombradas, dichas, puestas a la luz. Porque sí sabemos, pero ¿cómo? ¿No? Y no necesariamente para generar lástima, soy antilástima, sino para generar conciencia.
3: Exactamente. Es como cuando viene el INEGI y hacen una encuesta de población y dicen, hay X por ciento de población con discapacidad, pero ellos mismos al final remarcan que al final no consiguen llegar a todos los rincones, por lo cual solo estiman que puede ser ese porcentaje de discapacidad, ¿no?
4: Sí, sí, sí. Porque al final de cuentas, las personas con alguna discapacidad y que salen adelante merecen todo mi respeto, toda mi admiración, y no nada más mío, sino de la sociedad, porque es un esfuerzo titánico salir adelante, de ellos y de las familias. Pero hay otra realidad. Los que no van a poder ser independientes, los que no van a tener un trabajo y que no van a ganar un sueldo y que siempre van a ser dependientes, como es el caso de Juan de Dios.
3: O personas con discapacidad, que ha habido casos, bueno, y aquí ha habido muchos, ¿no? Que, y yo mismo lo puedo decir, ¿no? Que vas a empresas e instituciones y no ven tu capacidad, ven tu discapacidad y se acabó todo. ¿Y cuántas personas atendiendo muchas capacidades no pueden ser independientes porque no se les da y no se les deja trabajar?
4: Sí, esa es una parte. Pero la otra parte, cuando tienen una discapacidad severa, no van a trabajar por su misma condición.
3: Y tampoco,
4: porque les tienes que dar. Y tampoco, o sea, la familia tienes que mantenerlos durante toda su vida, ¿no? Y bueno, hasta ahorita lo hemos podido hacer de alguna manera dignamente, ¿no? Pero no es como cuando dices, híjole, yo termino universidades, de pagar universidades y ya que se hagan bolas los niños, ¿no? O los jóvenes, ya mis hijos. Pero aquí, ¿no? Aquí tienes que en constante y tienes que visionar una economía y tienes que visionar. Pero hay familias que realmente no tienen los recursos.
3: Por situación económica, ¿no?
4: Para uno es difícil. Si para uno es difícil, imagínate.
3: Para la gente de bajos recursos.
4: Sí, es, y no estoy diciendo que yo sea millonaria ni rica, ni mucho menos, ¿no? Pero es un constante esfuerzo por tratar, porque a quién no le gusta vivir bien, a quién no le gusta tener comodidades, a quién no le gusta tener ayuda. Pero ¿cómo nos ayudamos unos a otros, a cuidarnos unos a otros, a traer estas realidades invisibles, entre comillas, a hacerlas visibles? A decirle a un gobierno, bueno, aquí está esto, ¿cómo nos ayudas? A fundaciones, ¿cómo ayudas? Y ir construyendo. Y gracias a Dios, hoy por hoy, porque en 1971, pues tampoco había muchos lugares para niños. Y hoy, gracias a Dios, porque hubo personas que también lo trabajaron, porque hubo mujeres y padres de familia con visión de que sus hijos salieran adelante, darles las mejores oportunidades dentro de su discapacidad, se levantaron de esos miedos, de esas frustraciones, como lo hicieron mis papás, no son los únicos. Muchos padres de familia se han levantado de esto y han seguido adelante. y otras veces cada segundo te viene la frustración, no va a caminar, si va a caminar. Por supuesto que se necesitan las redes de apoyo.
3: Exactamente. Pues como dices tú, ¿cuántos si no papás y mamás, a pesar de las circunstancias, siguen adelante y luchan por sus hijos y por el bienestar de ellos, ¿no?
4: Uh-huh. Y la otra realidad, esa es la parte que acompaña.
3: Sí,
4: y los niñitos que no, también. Los que son huérfanos.
3: Esto te iba a preguntar también. ¿Están abiertos los micrófonos medios de comunicación convencionales? Porque eso también es muy importante, ¿no? Medios de comunicación de nivel nacional, que ellos pueden uh-huh. apoyar muchísimo también todo esto de las personas con discapacidad. ¿Están abiertos micrófonos para hablar del libro, dar a conocer toda esta realidad?
4: ¿A mí me dices o...?
3: Sí, a ti te pregunto.
4: No entendí la pregunta, perdón.
3: Que si están abiertos los micrófonos, los grandes medios de comunicación, no las radios convencionales o las televisiones, porque yo creo que a través de ellos, que tienen tanta cobertura, podrían también ayudar mucho a las personas con discapacidad y, por desgracia, se ha demostrado que son los que menos caso nos hacen también. Y cuando hablan de nosotros, lo hacen mal y expresan mal. En vez de decir personas con discapacidad, dicen discapacitados, capacidades diferentes. Y tú, pero bueno, ¿y estos periodistas dónde se informan?
4: Sí, también, vuelvo a lo mismo, hay que hacer toda una cultura sobre este tema. Y digo, si hay avances, yo no te digo que no hay avances, si hay avances, hay fundaciones muy reconocidas. Yo, por ejemplo, APAC para mí es una institución que merece todos mis respetos porque ahí pasamos 40 años de nuestra vida. 40 años de nuestra vida en terapias, pues en todo lo que nos podía aportar la institución para que Juanito tuviera una mejor vida, ¿no? Y trabaja realmente con padres que visionaron. Y hoy por hoy hay muchas escuelas, regresando al punto, hay para niños, pero lo que tocábamos, pues sí, a los 18, 20 años, y luego...
3: Adiós, ya acabaste, ya se te quitó la discapacidad.
4: No se quita.
3: No se quita.
4: Desafortunadamente.
3: Al contrario, hay gente que hasta les avanza más.
4: Desafortunadamente, si nosotros con la edad pues vamos cambiando, imagínate. Así que realmente el libro no está escrito para causar lástima, para causar
3: sino para crear conciencia,
4: para hacer conciencia. No es un libro motivacional, porque pues no se trata de eso, se trata de crear conciencia, incluso para nosotros como padres de familia, ¿no? Hacia dónde vamos con nuestros chicos, para las instituciones que hoy hay este hueco, y para gobierno, que cómo que no tengo cifras de esta parte de mi población, ¿no? Yo como gobierno, ¿cómo voy a ayudar a las minorías?
3: Sí, sí. Vamos a ir terminando, ¿no? Ya, Herminia, que ya nos queda poquito y me queda algún tema por ahí que emitir, pero dinos cómo te pueden contactar contigo la gente que está interesada. No sé, puede que nos esté escuchando una fundación, alguien que dice, oye, pues yo quiero traerte para que nos des una plática, o quien esté interesado en comprar tu libro.
4: Sí, claro, mira, me pueden hablar al 5537, bueno, mandar mensaje, porque ya sabes que ahora la moda es mandas mensaje, porque si no, no contestamos.
3: Y luego ya hablamos.
4: Sí. ¿Eh? Sí. 5537166965. Ahí me pueden solicitar el libro o cualquier pregunta o cualquier duda que tengan, pues con mucho gusto, pues estamos para eso, para abrir la conversación. Y este libro que fue realmente, en otra ocasión les contaré por qué escribí el libro, qué me llevó a escribir el libro, que también es muy muy motivante, eso sí es muy motivante, ¿no? ¿Qué, quién y por qué escribí el libro?
3: ¿Qué tal? Podemos quedar más adelante para que nos cuentes el por qué y qué te motivó, ¿no?, a escribir el libro.
4: A escribir No Somos Muchos, pero también contamos. Mi mirada al mundo de la discapacidad.
3: Pues muchísimas
4: gracias. Me gustaría terminar con esto, ¿no? Sí, no somos muchos, pero también contamos. Y hablando de que de verdad de las frustraciones y que podemos salir adelante independientemente de cuál sea la condición. Y en mi libro termino con este poema que lo escribió Ernest Henley, que también era un hombre con discapacidad. Y nada más les voy a leer un pedacito. Dice: en la noche que me envuelve, negra como un pozo insondable, doy gracias al Dios que fue por mi alma inconquistable. No importa cuán estrecho sea el camino, soy el amo de mi destino, soy el capitán de mi alma. Cuando logramos controlar nuestros pensamientos y saber que podemos salir adelante con o sin discapacidad en la condición que tengamos, podemos ser una mejor sociedad, abrir la conversación y entender el valor del cuidado, porque aunque no somos muchos, también contamos. Muchas gracias por tu espacio.
3: Muchísimas gracias a ti, Emilia, por darnos tu espacio y contarnos sobre tu vida, sobre lo que vives como hermana y de tu experiencia, y contarnos un poquito de este libro, No Somos Muchos, pero también contamos, y esperamos tenerte más adelante para que nos explique más y platiquemos más sobre el libro.
4: Encantada, muchísimas gracias y seguimos en contacto. Muchísimas gracias por tu tiempo.
3: Nada, gracias a ti. Un abrazo.
4: Y bueno, a la audiencia.
3: Ah, también, si no, luego nos van a pegar a los dos, tú ya verás.
4: Sí, a la audiencia, de verdad, los que se hayan quedado, mil gracias por su tiempo y ayudar a abrir la conversación para estos temas.
3: Va, muchas gracias. Cuídate mucho, amiga.
4: Hasta luego, gracias, bye.
3: Bye.
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14: Hola y muy buenas tardes o buenas noches a quienes nos escuchan el día de hoy. Bienvenidos a un nuevo Análisis a Fondo. Hoy vamos a explorar un texto muy revelador de la sección Archivo en Clave. Esto es del proyecto Voces de la Discapacidad.
15: Sí, bienvenidos. Es un texto que de verdad te deja pensando muchísimo.
14: Exacto, o sea, nos plantea algo central para arrancar. ¿Qué pasaría si los sueños no dependieran de lo que se ha perdido, sino de esa, digamos, valentía para seguir construyéndolos?
15: Es una premisa fuertísima.
14: Lo es, porque desde pequeños aprendemos a imaginar el futuro con un guión superlineal. Estudias, trabajas y ya, ¿no?
15: Totalmente. Y la vida, pues, casi nunca sigue ese guión, ¿verdad?
14: Para nada. Y ahí es donde entra el tema de hoy. Porque cuando el plan original se rompe, ya sea por un diagnóstico o una pérdida importante, la sociedad parece que te etiqueta automáticamente como un fracaso.
15: Sí, es que operamos bajo una métrica de éxito muy, muy rígida. Cualquier desviación, sea una enfermedad, una crisis o hasta un accidente, descoloca a todo mundo. Y se ve como un final definitivo.
14: Como si no hubiera un protocolo para cuando las cosas salen mal. Y siendo totalmente honesta, creo que aquí hay que alejarnos del típico positivismo tóxico. O sea, de esos mensajes vacíos de échale ganas y todo estará bien.
15: Claro, porque el dolor de perder ese plan A es genuino. A ver, sentir tristeza, incertidumbre o enojo ante un diagnóstico severo no es tener mala actitud.
14: Ajá.
15: Es una respuesta psicológica completamente normal y fundamental. Validar ese duelo es el paso necesario para procesar la nueva realidad.
14: Validar el dolor para poder avanzar.
15: Exactamente. No se trata de olvidar lo que perdiste, sino de ese proceso tan complejo de separar quiénes somos de lo que hacíamos.
14: Oye, eso me hace pensar muchísimo en un GPS. Ya sabes, cuando te pasas una salida y la pantalla empieza a parpadear diciendo, recalculando.
15: Ajá, te cambia la ruta por completo.
14: Sí, te cambia la ruta, pero la esencia del destino de alguna forma se mantiene. Aunque claro, en la vida real no es como que una máquina te da la solución en 2 segundos. Hay un periodo de oscuridad bastante brutal en el medio, ¿no?
15: Uy, sí, estoy seguro de eso. La analogía del GPS está genial, pero la mente humana es mucho más compleja y no es automática. Esa adaptación requiere un salto enorme. Tienes que desacoplar tu identidad de, digamos, una habilidad física.
14: O de un rol específico que tenías. Y es ahí donde los sueños, pues, evolucionan. Como el ejemplo que daban en el texto sobre el atleta.
15: A ver, recuérdame ese caso.
14: Sí, el del atleta que pierde la movilidad. El salto mental es dejar de decir, soy un corredor, para pensar, soy alguien que entiende el deporte a un nivel estratégico. Y así es como logra transformarse en entrenador.
15: Ahí diste en el clavo. Es encontrar el núcleo del sueño. Y fíjate que lo interesante es que la verdadera valentía, en estos casos, pues rara vez es ese acto heroico de película.
14: ¿A qué te refieres exactamente?
15: Pues a que es algo mucho más silencioso, más cotidiano. Esa valentía de aprender una habilidad nueva.
14: Ah, ¿como aprender a usar un lector de pantalla?
15: Exacto. O atreverse a pedir ayuda en público.
14: Claro. O simplemente levantarse y volver a intentar algo cuando estás frustradísima y el miedo te dicta que es imposible. Son gestos de todos los días.
15: Y esto rompe con otro gran mito. Porque la discapacidad no es un regalo mágico que borra las barreras ni te da iluminación instantánea.
14: Sí, el mundo no siempre está diseñado de forma inclusiva, lamentablemente. Las dificultades son muy reales.
15: Definitivamente. Y por eso, o sea, creo que es tan importante el trabajo de plataformas como Voces de la Discapacidad. Cada nuevo intento de esta comunidad es un acto de resistencia.
14: Totalmente. Y cuando en sus espacios piden apoyo para su comunidad, no es una simple transacción o buscar likes.
15: No, para nada.
14: Están construyendo una red de soporte indispensable. Por eso, a quienes nos escuchan, si este mensaje resonó con ustedes, los invitamos a compartir la publicación original, darle visibilidad a estas voces que a veces son ignoradas.
15: Compartir ayuda muchísimo.
14: Sí, y si pueden, apoyar el proyecto con estrellas de Facebook o siguiéndolos en sus redes, porque cada gesto impulsa nuevas historias. Una provocación muy interesante para que quienes nos escuchan se queden pensando. Si miramos por el espejo retrovisor hacia esos proyectos cancelados del pasado, ¿cuántos de esos aparentes fracasos fueron en realidad el peaje necesario que tuvimos que pagar?
15: ¡Wow! Sí, qué gran pregunta.
14: O sea, ese momento doloroso de recalcular la ruta que quizá era la única forma de descubrir una versión más auténtica y resiliente de nosotros mismos. Una versión que jamás habríamos conocido si seguíamos ese guión original.
15: Gracias por acompañarnos hoy y nos escuchamos en el próximo análisis.
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0: Y llegamos al final del programa de hoy de Voces de la Discapacidad por RTV México, solo para tosidos y simultáneamente por Sonando Fino, Radio Línea Web desde República Dominicana y en Esencial Radio, una radio con sentido humano desde Guadalajara, Jalisco. Como os digo siempre, espero que el programa de hoy haya sido a vuestro agrado y vuestro gusto y que, como yo, hayáis aprendido un montón. Y como dijo ella, nuestra invitada, perdón, Herminia Espinosa, no somos muchos, pero también contamos. Y sí, también tenemos que aprender mucho, hasta incluso las personas con discapacidad, que a veces, como he dicho al principio, pedimos mucho, pero tenemos que tener finalidad, pero al contrario, muchas veces necesitamos apoyos que nos ayuden, pero por miedo nos callamos y no hay nada malo en pedir ayuda cuando la necesitemos. Y en las próximas horas tendrán disponible en las plataformas iVoox, Apple Podcasts, Amazon Music, Spotify, en YouTube Music y también en vuestra bocina inteligente. Y el jueves podrán haber Rock Puro Rock Emisión Pirata, ya os avisaré, pero yo creo que volvemos en septiembre finales con nuevos programas de Rock Puro Rock. El viernes, pues dependiendo de nuestros compañeros de RTV México, que estén arreglados los problemas que tienen con su central. Y el domingo, por repetición, pues también lo mismo. Pero fijo, regresamos el martes que viene en vivo y en directo. Y en esta ocasión nos vamos a ir hasta Bruselas, hasta la capital de Bélgica y capital de la Unión Europea. Nos vamos a encontrar con Sabine Jobert, una joven con discapacidad visual, ciega total, de España, pero como, bueno, vais a escuchar, lleva 19 años viviendo en Bruselas como freelance y como intérprete en las instituciones de la Unión Europea para interpretar a los políticos que por allí pululan. Eso será el martes que viene. Hasta entonces, sean siempre felices.
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0: 22 horas, 16 minutos.
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2: Bienvenidos a este pequeño espacio de Cultura Mía. ¿Te has puesto a pensar que cada función de una obra de teatro es realmente única? Y es que sí, aunque cada día puedas ver la misma puesta en escena, hay tantos factores involucrados que cada una va a ser totalmente inigualable. Y eso lo hace mágico. En el 2025, más de 14 millones de personas asistieron o vieron una obra de teatro. Esto es una cifra récord, porque en realidad subió casi 6 puntos porcentuales, pasando de 10 a 16. Y esto se ve reflejado también en la cantidad de PIB que generó a la cultura, casi más de 2 mil millones de pesos. De esas personas también que asistieron, 22.3% fueron mujeres y el 19.5% fueron hombres. Aquí las cifras son claras. El teatro genera interés, genera asistencia, genera dinero, por supuesto, pero también necesitamos valorarlo mucho más. Así es que cuéntame si te gusta el teatro, porque lo vale, hablemos cultura.
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7: 22 horas, 34 minutos.
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0: 22 horas, 44 minutos.
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4: 23 horas, 3 minutos.
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0: 23 horas, 15 minutos.
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1: Llevas meses sabiendo que esa relación te hace daño, pero no te vas y te sientes culpable.
2: No eres cobarde, estás en duelo y el duelo no se salta, se atraviesa.
1: Tu cerebro está atrapado entre la esperanza de que cambie y el miedo a la pérdida. Terminar duele como una pequeña muerte.
2: Por eso a veces es más fácil aguantar que decidir, porque decidir implica soltar.
1: Pero ojo, aguantar también tiene un costo y a veces es más caro que irse.
2: Quedarse solo por miedo a la soledad no es amor, es alquilar tu corazón en un lugar donde ya no quieres vivir.
1: Recuerda, en el lado secreto del amor, no hay parejas que no puedan amarse sanamente. Hay trastornos que se interponen entre ellos.
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5: 23. 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

0: 23 horas, 45 minutos.
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0: 0 hora 18 minutos.
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7: 0:34.
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1: 0:46.
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4: Es la 1 de la mañana, 3 minutos.
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1: Es la 1 de la mañana, 17 minutos.
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1: ¿Por qué a veces elegimos parejas que nos tratan exactamente como nos trataban nuestros padres?
2: No es mala suerte, es el cerebro buscando lo conocido, aunque duela, aunque rompa.
1: Si creciste con unos padres ausentes, tal vez busques parejas que se van. Si creciste con gritos, tal vez el silencio te dé miedo.
2: Y confundimos esto me suena familiar con esto es amor. Pero no es amor, es repetición.
1: La buena noticia es que todo esto puede cambiar, pero primero hay que mirar atrás sin miedo.
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0: Es la 1:49 a.m.
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0: Son las 2 de la mañana, 16 minutos.
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6: Son las 2 de la mañana, 34 minutos.
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1: Son las 2 de la mañana, 47 minutos.
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0: Son las 4 de la mañana, 14 minutos.
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3: Bienvenidos a este pequeño espacio de Cultura Mía. ¿Te has puesto a pensar que cada función de una obra de teatro es realmente única? Y es que sí, aunque cada día puedas ver la misma puesta en escena, hay tantos factores involucrados que cada una va a ser totalmente inigualable. Y eso lo hace mágico. En el 2025, más de 14 millones de personas asistieron o vieron una obra de teatro. Esto es una cifra récord, porque en realidad subió casi 6 puntos porcentuales, pasando de 10 a 16. Y esto se ve reflejado también en la cantidad de PIB que generó a la cultura, casi más de 2 mil millones de pesos. De esas personas también que asistieron, 22.3% fueron mujeres y el 19.5% fueron hombres. Aquí las cifras son claras. El teatro genera interés, genera asistencia, genera dinero, por supuesto, pero también necesitamos valorarlo mucho más. Así es que cuéntame si te gusta el teatro, porque lo vale, hablemos cultura.
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9: Son las 4 de la mañana, 34 minutos.
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0: Son las 4 de la mañana, 46 minutos.
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5: Son las 5 de la mañana, 4 minutos.
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0: Son las 5 de la mañana, 17 minutos.
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1: Estoy bien, dice ella, mientras tiene los ojos rojos de llorar.
2: Él suspira y se va a la otra habitación. Y los dos se quedan solos, aunque están juntos.
1: ¿Por qué no decimos lo que necesitamos? ¿Por miedo? ¿Miedo a que nos rechacen? ¿A que nos vean débiles? ¿A que se vayan?
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1: Aprender a pedir no es fácil, pero es más fácil que vivir adivinando.
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14: Son las 5 de la mañana, 34 minutos.
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0: casa, ¿qué pensaban de nuestra separación?
1: ¿Mi mamá? Mi mamá es la mujer más feliz del mundo. Esa camisa es nueva, ¿verdad?
0: Sí, ¿te gusta?
1: Me encanta. Además, te cortaste el pelo.
0: Bueno, intenté un cambio completo, pero quiero que me digas una cosa. Realmente, ¿cómo te portaste?

0: Son las 5 de la mañana, 45 minutos.
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0: Adiós, hijito.
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0: Son las 6 de la mañana, 16 minutos.
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5: Son las 6 de la mañana, 32 minutos.
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0: Son las 6 de la mañana, 47 minutos.
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5: Son las 7 de la mañana, 5 minutos.
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0: Son las 7 de la mañana, 16 minutos.
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7: Son las 7 de la mañana, 35 minutos.
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0: Son las 7 de la mañana, 46 minutos.
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6: Son las 8 de la mañana, 4 minutos.
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0: Son las 8 de la mañana, 15 minutos.
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8: Son las 8 de la mañana, 33 minutos.
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0: Son las 8 de la mañana, 46 minutos.
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0: 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Comenzamos el flash informativo de Radio Francia Internacional con Didier Bleu en los controles. Hoy es miércoles 19 de agosto, 4 de la tarde en París, y estas son las noticias del mundo en 3 minutos.
1: Andreína Flores.
0: En Ucrania, el exministro de Defensa Mikhail Fedorov llamó a elecciones presidenciales en medio de la guerra con Rusia, desafiando públicamente el mandato del presidente Volodymyr Zelensky. Fedorov hizo el llamado a través de un video publicado en sus redes.
2: Democracia no puede ser заручницей.
0: La democracia no puede quedar en manos de Rusia. Necesitamos un mecanismo legal y seguro para restablecer un proceso democrático pleno en Ucrania, incluso en medio de la guerra, dijo el exministro de Defensa ucraniano. En Kiev se organizó una manifestación a favor de Fedorov.
3: La gente se concentró aquí no por Fedorov como presidente, sino por Fedorov como ministro de Defensa. La gente está aquí únicamente para pedir que el gobierno escuche al pueblo y para que haya diálogo.
4: Por un lado, tiene razón al decir que una guerra prolongada destruye nuestra democracia, pero por otro lado, organizar elecciones es extremadamente difícil. Podría generar divisiones dentro de la sociedad y el desafío técnico que supone es considerable.
0: Estados Unidos anunció sanciones contra la presidenta de la Corte Penal Internacional, la japonesa Tomoko Akane, acusando a la institución de estar politizada. El gobierno japonés condenó la decisión. La primera ministra japonesa Sanae Takaishi declaró que la medida era lamentable y que su gobierno seguirá discutiendo el tema con Washington. El que sí aplaudió la decisión fue el primer ministro israelí Benjamin Netanyahu, quien tiene una orden de arresto de la CPI. El presidente Donald Trump anunció la suspensión de los impuestos de importación de productos canadienses, aranceles que se elevaban al 50% y que debían comenzar a aplicarse a partir de hoy. La suspensión es solo por 3 días y, según el presidente Trump, apunta a un nuevo acuerdo comercial con Canadá. Y en Francia, a partir de hoy, entra en vigor la ley para ayudar a morir, que autoriza la eutanasia para pacientes en condición grave o terminal. Esto a través del suministro de un producto letal y siempre bajo supervisión médica. Un logro para las organizaciones defensoras de derechos humanos que llevaban 50 años pidiendo la legalización de la eutanasia en Francia. Así ponemos punto final a este resumen de Radio Francia Internacional. Les acompañó Andreína Flores.
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0: La epidemia del ébola avanza a una velocidad sin precedentes y ya se ha extendido a una sexta provincia en la República Democrática del Congo. Hay más de 2.100 muertos. Para entender qué es el ébola y por qué es tan letal, les invitamos a volver a escuchar este programa de Ivonne Sánchez.
6: La infección por el virus del ébola se identificó por primera vez en Sudán y en la República Democrática del Congo hace 50 años, en 1976. Esta enfermedad, causada por 5 virus diferentes, aparece cada cierto tiempo en brotes ubicados en las regiones tropicales de África subsahariana. El brote actual al este de la República Democrática del Congo representa la epidemia número 17 y está relacionado con la cepa Bundibugyo, nombre de una región en Uganda, frontera con la RDC. Esta cepa fue identificada por primera vez en el 2007. El doctor Alex Almuedo es médico de salud internacional del Hospital Clínic de Barcelona e investigador de IS Global. Él nos explica por qué es preocupante este nuevo brote de ébola.
7: Es preocupante por diversos motivos. Primero, hablar de que es una especie del virus de ébola, es el Bundibugyo. Es un tipo que no hemos tenido muchos brotes. Y entonces la importancia de este brote radica básicamente en el evento extraordinario que tiene una alta positividad de las muestras que se han realizado, que hay un número de casos ya inicialmente elevado, lo cual nos dice que vamos un poco retrasados al alertar. Entonces, claro, estamos hablando de este tipo de virus, que encima hay un riesgo translacional, como se ha documentado ya en Uganda dos casos, y es un evento que requerirá y requiere una coordinación tanto regional como internacional. De esta cepa de Bundibugyo, tenemos que tener en cuenta que, así como otras cepas como el Zaire y Sudán, tenemos buenos datos porque han habido más brotes. En esto, previamente hemos tenido pocos brotes, de hecho dos, y con un número de afectados bajo. Con lo cual, los datos que tenemos que cogerlos con cautela. Pero, en general, podríamos hablar de que los datos que tenemos dicen que la mortalidad es menor a los de otra especie como el Zaire o el Sudán. Estamos hablando de una mortalidad habitual entre el 25 y 35%. Si me preguntas, ¿sabemos sobre la transmisibilidad, si es mayor o menor? Esto todavía no tenemos datos suficientes por los brotes anteriores. Esto sí que lo tenemos bien caracterizado en las otras especies, pero en esta no.
6: Un poco para recordar el ébola. ¿Qué es el ébola?

0: Sí, tenemos que hablar de diferentes especies dentro de un género. El género Ebola virus es un grupo de virus, que son los filovirus, que básicamente agrupa diferentes virus que se parecen mucho, pero tienen sus diferencias. Estamos hablando de un virus que cuando entra en el cuerpo lo pone en estrés y puede hacer lo que se llama un cuadro sistémico, o sea, diferentes órganos se ven afectados y entre ellos el gastrointestinal es uno de los que da más clínica. También tenemos que tener en cuenta que es un virus que lo que hace es que aumenta la permeabilidad de los vasos. ¿Esto qué hace? Pues que haya un distrés en una cosa que le llamamos endotelio y puede causar un desbalance tanto de las sales y de los líquidos del cuerpo como también una hemorragia. Por eso se le llama que es una fiebre viral hemorrágica. ¿Siempre tenemos hemorragia? No, no siempre tenemos hemorragia, ¿vale? Pero sí que tenemos habitualmente un cuadro, que es un cuadro grave, que se parecería a una sepsis descontrolada.
1: Ahora, en realidad el ébola son varias cepas, ¿verdad?
0: Cuando hablamos del ébola, habitualmente estamos hablando de la enfermedad del ébola. Y la enfermedad del ébola habitualmente responde a lo que es la cepa del Zaire. Luego, habréis conocido que ha habido algún otro brote que le han dicho del virus de Sudán virus, ¿no? Enfermedad del virus de Sudán, que es una especie del ébola virus. Y ahora estamos hablando, ¿no? Del bundibugyo. ¿Por qué no hay que confundir estas cosas, a pesar de que lo agrupamos todo en el género de ébola virus? Porque en realidad cada cepa tiene un poco de diferencias, no tanto en la clínica, sino en la evidencia que tenemos para tratar. Por ejemplo, en el caso del Zaire, de la enfermedad del ébola, que se le llama Ebola Virus Disease, ¿no? que sería de esta cepa, aquí sí que tenemos tratamiento y tenemos vacuna. O sea, tenemos dos tratamientos que son antimonoclonales, que son fármacos fabricados a partir de anticuerpos de gente recuperada, ¿vale? Y tenemos dos. Y también tenemos vacunas, que tenemos dos vacunas que son efectivas. Una muy buena en el momento de un brote y otra que nos pueden ayudar en los periodos interbrote. Esta evidencia que estamos hablando de este grupo del Zaire no es igual en el Sudán, que no sabemos si funcionan, y tampoco en el bundibugyo, y de ahí un poco la alarma. Lo que sabemos en estas otras especies es que lo más importante, y esto siempre está remarcado, ¿no? por la OMS y también por el programa de emergencias médicas de la OMS con la que tengo buena relación, el tratamiento intensivo de soporte. Esto es fundamental. Esto es fundamental en este tipo de enfermedades. ¿Y qué significa esto? Pues que si tienes un desbalance de los líquidos y de las sales, pues metes líquidos y sales. Que necesitas algo para respirar porque tienes fallo respiratorio, pues allí soporte respiratorio al máximo. Si hace falta ventilar, se ventila. Que necesitas diálisis porque falla el riñón, pues intentar llegar a esto. Pero la panacea de fármacos, que es un antiviral que tengamos, en este tipo que estamos hablando ahora, en este brote del bundibugyo, no lo tenemos. Sí que hay prototipos y hay algunas fármacos experimentales, pero todavía en fase preclínica.
1: Ahora, también otro problema es el contagio, ¿no? ¿Cómo se contagia la gente con este virus?
0: Claro, los virus del ébola comparten en este caso la transmisión, ¿vale? Y la transmisión habitualmente se llama que es una transmisión por fluidos, ¿vale? Entonces, ¿qué estamos hablando? Pues si entras en contacto con fluidos que son los vómitos, diarrea o sangre del paciente, en este caso tienes posibilidad de contagiarte, ¿vale? Y ese es uno de los motivos de contagiarte. ¿Qué no está claro? O sea, lo que hablamos del contagio sería por contacto. Contacto directo a nivel de la persona con su sangre, ¿eh? O con también contacto indirecto con algunas superficies o objetos que estén contaminados, ¿vale? Entonces, también contacto con sudores, orina infectadas, especialmente en la fase aguda. Y esto es importante porque hay que ser cuidadosos con los entierros, con los fallecidos, ¿vale? Porque en este sentido también podrías infectarte. Entonces, esta sería la transmisión de persona a persona, pero también está la transmisión de humano a animal, que se llama la transmisión zoonótica, que sería el contacto con los reservorios. En general, en el ébola, los reservorios pues, son murciélagos, ¿vale? O primatas no humanos.

0: más grande también que hay, existe, es el riesgo ya no solo a región, sino a nivel internacional. Y ahí yo creo que es el temor que existe, teniendo en cuenta que, claro, para ello se ponen en marcha los mecanismos de contención y de control de enfermedad y de intentar tener diagnosticados en la fase más pronta posible a los posibles casos sospechosos. Y el temor, yo creo que en este caso, es que al haber emergido de forma, ¿no?, que cuando se ha declarado el brote ya hay tantos casos y ya hay tantos casos sospechosos y posibles contactos, yo creo que de ahí viene el temor. Pero tenemos que confiar que con las medidas que se van a poner en marcha con la declaración de emergencia podremos contener esta cosa. O sea, yo creo que tenemos que estar vigilantes, pero no alarmados.
1: Y bueno, y sobre todo, ¿cómo precisamente frenar la extensión de esta epidemia?
0: ¿Cómo frenar? Bueno, se ponen en marcha diferentes mecanismos, ¿no? Entre ellos está el poner en marcha diferentes cosas. Lo primero es la coordinación de la emergencia. Hay que activar mecanismos de coordinación nacional, regional, internacional. Y luego hay que empezar a hacer lo que se llama una vigilancia epidemiológica. Entonces hay que aumentar la capacidad de vigilancia en las provincias afectadas y a nivel de las fronteras. Entonces hay todas unas células dedicadas a vigilancia y respuesta en este sentido. Hay que hacer vigilancia comunitaria y hay que contar con la comunidad. Es muy importante que la comunidad sepa de qué estamos hablando y cómo se puede afrontar a ello. Y hay otro tipo de respuesta que es. Hay un aumento de la capacidad del laboratorio, que normalmente se descentraliza y se intenta diagnosticar lo máximo posible. Otra parte de la respuesta es el control de infecciones. Hay que entrenar tanto al personal sanitario como no sanitario y a la comunidad.
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20: 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Hablamos de Nina Metayer con Florencia Valdés.
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22: Bienvenidos a Escala en París, un programa de Radio France Internacional y de France 24. Es un placer estar con ustedes. Hoy, un paréntesis dulce antes de regresar a la realidad. Le proponemos un encuentro con la mejor chef repostera del mundo, una chef que se formó con los mejores aquí en París y fue nombrada muy jovencita chef repostera.

0: el exclusivo hotel Le Raphael, en donde dio mucho de qué hablar antes de lanzarse por su cuenta y conquistar las cimas con múltiples colaboraciones y distinciones nacionales e internacionales. Se trata de la francesa Nina Métayer. Nina, muchísimas gracias por estar con nosotros.
1: Gracias por la invitación.
0: Nina, vamos a entrar un poquito en la biografía, pero vamos a empezar por el comienzo. Como todos los grandes de la gastronomía y la repostería, hay un momento en que inicia la vocación, se despierta esta vocación y la suya despertó en México. Sí. Cuéntenos.
1: Cuando tenía 16 años, me fui a vivir a México por un año en una familia americana y me encantó tanto este país que quisiera vivir allá. Todo el mundo me preguntaba si debía hacer pan, croissant, etc. Pero los franceses siempre van a la panadería y no saben hacer el pan, no lo hacen a casa. Entonces pensé que podría ser un trabajo interesante para vivir en México si me regresaba en Francia a aprender la panadería. Regresaría en México para abrir mi panadería francesa. Y eso me dio el gusto de empezar a aprender la panadería en Francia.
0: Pero eso fue a los 16 años, o sea que a los 16 años ya hay que tener una madurez para imaginar un modelo, digamos, de negocio, irse sola, porque si bien entiendo, usted se fue con sus propios medios.
1: La idea me vino de irme a México, era para aprender el idioma, para encontrar la gente, y me enamoré de todo el país. Me enamoré de la gente, de la felicidad de la gente.
0: Entonces, esta vocación empieza en México, pero en realidad toda esta formación de excelencia que usted tuvo fue en su país. Pasó como aprendiz panadera en La Rochelle, ciudad portuaria en el oeste de Francia. Luego viene la prestigiosa Escuela Ferrandi, escala en el Meurice, bajo la dirección de Yannick Alénaud. Colabora con Jean-François Piège. O sea, para los que no conocen este ámbito francés, son superestrellas. Es como trabajar con Beyoncé de la repostería. Y bueno, entonces usted entra a este mundo a través del aprendizaje con los mejores en este recorrido. ¿Qué es lo que más la impulsó y lo que a usted le hubiera gustado hacer de otra manera?
1: Me costó mucho trabajo de entrar en estos lugares porque yo no tenía
0: las conexiones, la experiencia,
1: etcétera. Entonces, cuando llegué, estaba viendo los pasteles que nunca he visto antes y era como, estaba súper bonitos, estaba súper ricos con productos, productos seleccionados. Y al principio, cuando entro en un hotel, así es la brigada. La brigada es toda...
0: La brigada, sí.
1: La brigada. Es súper interesante porque trabajamos juntos para hacer... para hacer un postre o dos postres. Y hay 10 personas que trabajan en este postre. Uno va a hacer la crema, una otra va a hacer la meringue, otro el sablé. Y yo, cuando entré en este lugar, me sentía súper orgullosa de estar un poquito de...
0: Formar parte de ese equipo.
1: Sí. De este equipo y de este postres que era como los mejores que nunca había visto.
0: Es que hay que imaginar que son obras de arte. Sí. Son obras de arte, o sea, son 10 personas que trabajan para un... O sea, no, evidentemente no es despreciativo, pero es un pastelito así.
1: Sí.
0: Y entonces hay que imaginar todo el trabajo que va ahí. Entonces, una vez que usted está brigada, poco a poco empieza su precisión, su constancia, empieza a ser notada. Y llega una isla flotante. Es un postre que hace casi que la impulsa. ¿Qué tiene en particular esta isla flotante? ¿Por qué captó tanto la atención?
1: Porque era el primer postre que he creado. Era la primera vez
0: ya
1: que
0: ya no era la copia de los mejores, sino que eras realmente la firma Nina Métayer.
1: Sí. Y adentro había todas las los sabores que me gustaban, como el mango, le citron vert,
0: el limón verde, el limón muy verde. Mexicano, por cierto.
1: Sí, por eso puse muchísimas sabores mexicanos. Un poquito de todo lo que aprendí antes con mis jefes, tomé un poquito de todo y lo mezclé y fue mi primera creación que proponía a todos los clientes, muchos
0: periodistas, sí.
1: Periodistas fueron a probar este postre y la gente empezaron a venir para probar este postre.
0: Y de ahí se escribe la segunda parte de esta historia, bueno, sí, la segunda, claro, de la historia de este recorrido. Usted se lanza como independiente, empiezan las colaboraciones internacionales y en el 2020 abre su laboratorio. Yo mencioné la Isla Flotante, pero hay muchas otras creaciones como la Hoja de Otoño, la Matrioshka, que son como los postres emblemáticos, pero usted está en creación permanente, que siguen las estaciones, que siguen los eventos del año. Y aquí estamos cerca de Pascua, que es la Semana Santa, y aquí en Francia se regalan chocolates. Uh-huh. Se regalan chocolates y usted nos trajo, para mostrarle al público, para que se nos haga agua en la boca, nos trajo dos huevos con unas grabados de chocolate. Cuéntenos en qué consisten estas creaciones.
1: Primero, son chocolates de América del Sur. Hay de Venezuela, hay de
0: Honduras,
1: México,
0: creo.
1: Honduras, sí, también. Y adentro está relleno de praliné, es como una masa con noisettes, amandes.
0: Con nuez, almendras.
1: Sí, y caramel, y muchísimas cosas súper reconfortadas. Y proponemos una variedad de diferentes chocolates con sabores diferentes y siempre estamos tratamos de hacer muy delicado, algo muy
0: delicado, sí,
1: muy delicado, con muchos sabores, pero con el chocolate muy reconfortante.
0: Y yo quería justamente hablar de los ingredientes con usted. Usted habla de chocolate venezolano, de chocolate que viene, todos los ingredientes, la vainilla, todos esos ingredientes de muy buena calidad, sí, vienen de lejos. Entonces es difícil equilibrar un compromiso ecológico con una repostería de muy alta calidad.
1: Sí, por eso tenemos que tener una relación de confianza con nuestros productores. Y nosotros nos comprometimos por una cantidad. Voy a comprar exactamente el peso que necesito para hacer esto. Y conozco muy bien la gente que vive en los otros países a donde lo compro. Y por la vainilla es esto también. Tengo mis amigos en México que me ponen en contactos con la gente allá que producen el chocolate o la vainilla o diferentes ingredientes que tengo que comprar afuera de Francia, porque obviamente no tenemos vainilla o chocolate.
0: Lo contamos aquí como que si hubiera sido todo tan rápido, tan fácil, pero no ha sido fácil y no sigue siendo fácil con lo que usted me cuenta, que siempre hay que estar avanzando, aprendiendo. Un ámbito masculino, no todos los días, no hay una repostera que es nombrada mejor repostera del mundo. Como le preguntaba antes, ¿qué le hubiera gustado cambiar en este recorrido que fue efectivamente difícil?
1: Sí, al principio yo quisiera estar panadera, pero no pude porque era un trabajo de hombre, porque tenemos que estar súper fuerte y porque no había ninguna mujer en los laboratorios de panadería. Por eso empecé la pastelería. Al principio no me gustaban muchísimo los pasteles, pero aprendí a querer los pasteles y a amar hacerlos también. Para el futuro, para mí es muy importante que las mujeres tengan confianza en ellas mismas para realizar los sueños. Porque si tenemos sueños, hacemos cosas, aprendemos y fallamos, y más fallamos, más aprendemos. Entonces, creo que lo más importante y es no tener miedo. No tenemos que tener miedo de intentar cosas mucho más grandes que lo que pensamos posible de hacer.
0: Y vamos a terminar entonces con sueños y con el futuro. Usted soñaba con ser repostera, misión cumplida. Usted soñaba con ser panadera, misión cumplida. Pero soñaba también con una repostería, panadería en México. ¿Sigue siendo vigente ese sueño?
1: Este sueño me sigo hasta casi algunos meses, y ahora creo que me pregunté una pregunta muy importante para mí: ¿por qué quiero ir a México para hacer mi panadería? Y ¿por qué era para pasar tiempo en México? Y ahora creo que si abro mi panadería en México, no voy a pasar lo tiempo que quiero con mis amigos, mi familia de México. Entonces, creo que por el momento ya no quiero tener panadería francesa allá, porque quiero irme de vacaciones para festejar, disfrutar, para aprovechar y para tener momentos con mis amigos de allá, pero en vacaciones.
0: Y para mantener ese vínculo con México que se nota en su cotidiano y en su repostería. Muchísimas gracias, Nina Metier, por haber compartido con nosotros su recorrido y su pasión por su trabajo.
1: Gracias.
0: Y muchas gracias a todos ustedes por su confianza. Saben que estamos también en rfimundo.com y en france24.com. Hasta la próxima.

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0: Son las 11 de la mañana, 15 minutos.
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2: Son las 11 de la mañana, 33 minutos.
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0: Son las 11 de la mañana, 46 minutos.
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0: Comenzamos una nueva ronda informativa de Radio Francia Internacional. En los controles está Philippe Randrianantenaina. Hoy es miércoles 19 de agosto, 6 de la tarde en París. Y comenzamos con los titulares.
1: Andreína Flores.
0: En Ucrania, el exministro de Defensa Mikhail Fedorov pide elecciones presidenciales en medio de la guerra con Rusia, desafiando el mandato del presidente Vladimir Zelensky. Analizaremos los riesgos. Estados Unidos anunció sanciones contra la presidenta de la Corte Penal Internacional, la japonesa Tomoko Akane, acusando a la institución de estar politizada. La CPI y el gobierno japonés condenan la decisión. Y el gobierno español trasladará de manera urgente a Europa a 500 niñas migrantes que se encuentran en Ceuta luego de que se registraran varios casos de agresión sexual. Son niñas que entraron desde Marruecos el pasado 30 de julio con los miles de migrantes que inundaron el enclave. Estos son los titulares de la jornada. Vamos ahora con el informativo aquí en Radio Francia Internacional. El exministro de Defensa de Ucrania, Mikhail Fedorov, pidió elecciones presidenciales en medio de la guerra con Rusia, convirtiéndose en la primera figura política ucraniana en desafiar públicamente el mandato del presidente Vladimir Zelensky. Fedorov hizo el llamado a través de un video publicado en sus redes.
2: Democracia no puede ser заручницей России.
0: La democracia no puede quedar en manos de Rusia. Necesitamos un proceso democrático pleno en Ucrania, incluso en medio de la guerra, dijo el exministro de Defensa ucraniano. Recordemos que en Ucrania está vigente la ley marcial y se mantiene en pausa las elecciones presidenciales desde marzo de 2024, cuando debieron realizarse si el país no hubiese estado en guerra. Nuestro colega Yago Martín conversó con Olga Aivasovska, miembro de la red Opora para la observación electoral y experta en legislación ucraniana.
3: Para empezar, estamos bajo ley marcial, lo que significa que el Estado queda legalmente exento de algunas garantías de derechos humanos, ya que la prioridad es la defensa. Hay que tener en cuenta que hay muchísimas personas que prestan servicio en las Fuerzas Armadas de Ucrania que no tendrán la oportunidad de presentarse sus votos. El 22% de la población ucraniana se encuentra fuera de Ucrania y se ha convertido en refugiada, una cantidad significativa que no nos permite considerar a la población como un actor político. Además, el 29% de la población ucraniana que se encuentra en el país no reside en su domicilio oficial, por lo que su voto no quedaría registrado. Por último, Rusia no dejará de intentar invadir y ocupar nuestra esfera política a través de este tipo de elecciones si estas no están lo suficientemente protegidas.
4: Este debate sobre unas posibles elecciones surge tras la destitución de Mikhail Fedorov como ministro de Defensa. ¿Qué podemos esperar de su sucesor, Evgen Mara?
3: Mi opinión personal y profesional es que Mikhail Fedorov fue un ministro muy bueno y su dimisión supone un gran problema para Ucrania y para el sector de la defensa del país. Es un ministro muy joven y destacado, con gran capacidad y un excelente capital social. Por su parte, Evgen Mara es un líder muy conocido de las fuerzas especiales. Tiene un potencial muy alto, pero como militar, sin embargo, no tiene experiencia en el plano político.
0: Escuchábamos a Olga Aisabovska, miembro de la red Opora para la observación electoral y experta en legislación ucraniana. Estados Unidos anunció sanciones contra la presidenta de la Corte Penal Internacional, la japonesa Tomoko Akane, acusando a la institución de estar politizada. La CPI y el gobierno japonés condenaron la decisión y las reacciones de rechazo se han ido multiplicando con el correr de las horas. Manu Terradillos.
5: La propia Corte Penal Internacional calificó de ataque flagrante a su independencia la sanción de Estados Unidos a la japonesa Tomoko Akane, presidenta del organismo que juzga a los acusados de cargos de alto nivel como genocidios o crímenes de guerra. La primera ministra japonesa, Sanae Takaichi, declaró que la medida era lamentable. Además, indicó que su gobierno seguirá tratando el tema con Washington, mientras que la Comisión Europea, por su parte, insistió en su apoyo a la CPI y a la necesidad de que el tribunal pueda actuar con independencia, después de que Estados Unidos excusase sus sanciones, acusando al organismo, cuya jurisdicción no reconoce, de politización y de exceder sus funciones. De hecho, la Corte Penal Internacional emitió en el pasado una orden de arresto contra uno de los principales aliados de Washington, el primer ministro israelí Benjamin Netanyahu, quien sí aplaudió las sanciones estadounidenses que en los últimos meses han sido impuestas no solo a Akane, sino también a otros magistrados de la Corte.
0: Nos vamos ahora a América Latina. La policía boliviana detuvo este martes al argentino Fernando Cerimedo, ex asesor del partido del presidente Javier Milei. Su arresto se produjo en el marco de una investigación por las denuncias de su pareja, la abogada Nadia Beller, que le acusa de haber orquestado un atentado en su contra en el que recibió 3 disparos. Desde Buenos Aires, Natalio Cosoy nos describe quién es Fernando Cerimedo.
6: El día de la celebración del triunfo electoral de 2023, que llevó a la presidencia Javier Milei, Fernando Cerimedo se paseaba orgulloso. Aparecía como una de las figuras clave de ese ascenso, habiendo controlado parte de la comunicación de campaña, especialmente en redes sociales. Se distanció luego del gobierno de Milei. En septiembre de 2025 dio testimonio en el marco de una investigación por un presunto esquema de corrupción en la Agencia Nacional de Discapacidad, en la que su ex esposa trabajó hasta poco antes de conocido el hecho. El escándalo salpica las más altas esferas del gobierno y sigue siendo investigado por la justicia. Antes de trabajar para Milei, Cerimedo asesoró a la campaña de Jair Bolsonaro de 2022 en Brasil. Luego fue investigado junto a otros en la causa por intento de golpe de Estado que terminó con la detención de Bolsonaro. Cerimedo fue señalado de diseminar noticias falsas, pero finalmente no fue acusado formalmente. También trabajó en campañas en Chile y en Honduras, y en Bolivia, donde es un importante asesor del presidente Rodrigo Paz. Cerimedo es además fundador del medio La Derecha Diario, junto con el español Javier Negre, y es CEO de la consultora Numen Publicidad. Desde Buenos Aires, Natalio Gozoy para Radio Francia Internacional.
0: Gracias a Natalio. Y a partir de este jueves, Liberia comenzará a recibir 1.200 personas deportadas de Estados Unidos tras firmar un acuerdo que forma parte del plan antimigratorio impulsado por el presidente Donald Trump. Entre esas personas se encontraría el migrante salvadoreño Kilmar Abrego García, convertido en símbolo de las deportaciones masivas al país africano luego de ser deportado por error a El Salvador. Más información con Carlos Pizarro.
7: Tras el impedimento de deportar nuevamente a Abrego García a El Salvador, la administración Trump ha prometido deportarlo a un tercer país, amenazando con enviarlo a Uganda, Ghana y más recientemente a Liberia. Abrego ha manifestado que aceptaría ser deportado a Costa Rica, país que ha dicho que lo recibiría, pero el gobierno hasta el momento se ha negado a enviarlo hasta allí. En una lucha contra su deportación a Liberia, donde podría aterrizar en las próximas horas, su abogado Michael Castillo respondía por mail a Radio Francia Internacional. Kilmar Abrego tiene una orden de Tribunal Federal de Distrito de Maryland que impide su traslado a Liberia. Esta orden sigue vigente. El gobierno recurrió recientemente a esa orden, pero la apelación aún no se ha resuelto y puede que no sea destituido mientras tanto. Abrego García, de 31 años, es ciudadano salvadoreño, casado con una estadounidense y con un hijo. Ha vivido en Maryland durante años, aunque inmigró ilegalmente a Estados Unidos cuando era adolescente. En 2019, un juez de inmigración le prohibió su deportación a El Salvador, considerando que tenía un temor fundado ante una pandilla que había atacado a su familia en ese país. El juez le permitió vivir y trabajar en Estados Unidos bajo la supervisión del Servicio de Inmigración y Control de Aduanas, ICE, pero no se le otorgó la residencia permanente.
0: Gracias a Carlos. Y el gobierno español ha activado un plan de urgencia para trasladar a Europa a 500 niñas migrantes que se encuentran en Ceuta. Son niñas que entraron desde Marruecos el pasado 30 de julio con los miles de migrantes que inundaron el enclave y que ahora están sufriendo agresiones sexuales. Ramsés Mohamed, educador social y activista de la asociación ELIN para la ayuda a migrantes en Ceuta, explica el caso.
8: Realmente hablamos de un drama humanitario, de una crisis humanitaria que viene agravada además por una situación de ausencia de una respuesta gubernamental coordinada entre el gobierno local de Ceuta y el gobierno de la nación, que ha generado una situación de calle para miles de personas, que las ha expuesto a precariedad, pero sobre todo también las ha expuesto a violencias en sus distintas formas. Y una de estas violencias que hemos visto y que hemos constatado, sobre todo en el caso de las menores, así de las mujeres, ha sido violencias y agresiones sexuales. Pues eso genera una mayor vulneración, ya no solo por las propias situaciones de violencia a las que se vean sometidas por parte del colectivo migrante, ¿no? que ha entrado durante estos días y que se encuentran en la calle en completa precariedad, deambulando sin un rumbo fijo, ¿no? Sino que también se encuentran expuestas a las violencias generadas por la situación de incertidumbre, de estrés, de ansiedad que se respira en la ciudad de Ceuta.
0: Y estaremos atentos a las próximas horas a ver cómo se va a desarrollar este traslado de urgencia de estas 500 niñas migrantes desde Ceuta. El Estado francés pidió disculpas hoy por el escándalo del robo de datos fiscales de casi 700.000 personas. Recordemos que el sitio web de la Dirección de Finanzas del Estado, donde se concentra toda la información de los contribuyentes franceses, fue hackeado durante el fin de semana. Pero no es la única plataforma. También fue hackeado el sistema educativo. Los datos robados representan una verdadera mina de oro para los estafadores. Aida Palau.
9: El robo masivo de datos fiscales implica varios riesgos. El principal es la suplantación de identidad, un problema que se agrava si los ciberdelincuentes acumulan y cruzan datos procedentes de otros ataques, como el de France Travail, el organismo que acompaña a las personas en búsqueda de empleo, o el de la Caja de Prestaciones Familiares. Yannick Pech, experto en seguridad, nos explica la situación.
10: Esto supone un perjuicio enorme, ya que a las víctimas les puede resultar extremadamente complicado demostrar que no son los autores de una transferencia bancaria o de un cambio de tarjeta SIM.
9: Robar datos personales, como los datos fiscales, también permite llevar a cabo estafas muy específicas.
10: En este caso no se trata de una estrategia de spam en la que se llega a miles de personas a la vez para ver quién pica el anzuelo. Este robo permite saber a quién dirigirse e ir a por él, ya sea por correo electrónico, SMS, etc. De esta manera nos podríamos hacer pasar por alguien muy creíble que te conoce muy bien, por lo que evidentemente va a ser bastante difícil detectar la estafa.
9: La única solución, según los expertos, una vigilancia extrema, sobre todo en las próximas semanas, evitar abrir enlaces o archivos adjuntos sospechosos e intentar detectar en la dirección de correo electrónico o en el mensaje errores ortográficos o detalles inusuales.
0: Y en Bélgica, los bomberos han logrado contener parcialmente el mayor incendio de su historia. El fuego sigue activo, pero no avanzó durante la noche. Diego Martín.
4: Los cuerpos de bomberos informaron que rodearon por completo el histórico incendio en Bélgica que está arrasando el parque de Hautefagne. Esto significa que los bomberos lograron unir los frentes norte y este del incendio, evitando su propagación a Alemania. Aún así, las autoridades afirman que la situación sobre el terreno sigue siendo complicada y que se han observado varios rebrotes. Esto ocurre en gran parte por la vegetación en la superficie del bosque, que ahora los bomberos están retirando con la técnica del desbroce. Las autoridades también aseguran que las lluvias en la región no implican de por sí algo positivo, ya que favorecen la formación de una columna de humo que reduce la visibilidad de los medios aéreos. Al menos 500 bomberos están movilizados para extinguir el mayor incendio forestal que ha sufrido Bélgica en un siglo. Pero el ministro del Interior belga aseguró que, teniendo en cuenta todas estas circunstancias, la extinción total del incendio llevará semanas.
0: Y con esto ponemos punto final a este resumen informativo de Radio Francia Internacional. Philippe Randrian, Antenainas en los controles y ante los micrófonos, Andreina Flores.
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0: En nuestra crónica cultural de hoy, María Carolina Piña nos presenta una película filmada en la majestuosa región de los Valles, en Bolivia. La hija Cóndor muestra la vida de las comunidades indígenas de esa zona, donde tradición y modernidad a veces entran en conflicto. Hoy se estrena en Francia.
13: Con su hermosa voz, Clara ayuda a Ana, su madre adoptiva, a traer niños al mundo. Es aprendiz de partera, una figura ancestral y central en las comunidades quechua de la región de los Valles, en Bolivia. Álvaro Olmos Torrico es el director de La Hija Cóndor, una cinta hablada en español y en quechua.
14: Todo esto de la partería, que es sin duda un tema central en la película, he empezado a abordarlo a través de una partera que conocí.

0: entre lo antiguo y lo moderno, lo tradicional, lo occidental, etcétera, ¿no? Y mucha gente le da diferentes connotaciones, pero sí, la intención siempre ha sido mostrar estos dos mundos, dos realidades, dos universos que conviven, no solo en las montañas de Bolivia o de los Andes, sino están presentes, es una dualidad que está presente en casi cualquier entorno, ¿no? El mundo moderno, entre comillas, ha venido como una aplanadora en muchas comunidades a acabar con los recursos y acabar con ciertas formas de vida, sistemas de vida. La película no dice que lo tradicional es malo o bueno, ni la ciudad es algo bueno o malo, sino que son dos universos en el que debemos convivir y aprender a entenderlos, ¿no? Para poder tener un conocimiento claro de dónde queremos estar realmente.
1: Cochabamba es la meca de la música chicha. 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
2: La Hija Cóndor, segundo largometraje del boliviano Álvaro Olmos Torrico, llega a las salas de cine francesas luego de ganar el premio a la mejor película del Festival de Biarritz.
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4: El terrible terremoto de Colombia del pasado 11 de agosto tuvo su epicentro en San José del Palmar, en el Chocó, una de las regiones más pobres del país. Allí ya terminó la fase de búsqueda y rescate, pero urgen las ayudas para los afectados y para reconstruir cuanto antes las viviendas. Nuestra colega Justine Fontaine entrevistó a la gobernadora del Chocó, Nubia Carolina Córdoba.
5: ¿Han podido terminar de evaluar los daños o cuánto falta para terminar de hacer una evaluación completa de la situación?
6: No hemos podido terminar de evaluar los daños, estamos justamente en ese proceso. Yo calculo que a este punto estamos apenas en un 50%.
5: ¿Cuál es el balance provisional?
6: Tenemos a este punto, como información preliminar, este fue el reporte de situación número 13, el del día de ayer. 13 personas fallecidas, 310 personas heridas, 0 personas desaparecidas, 12.317 personas, familias damnificadas, 8.820 familias afectadas. El número de personas damnificadas serían 25.547, el número de personas afectadas sería 43.858. Ya subimos a 29 municipios afectados, pero vamos a llegar a 30, porque ya es el municipio número 30, hace el reporte hoy, ya logró comunicarse. Hay 3.138 viviendas destruidas, esto es a lo que vamos de la actual verificación, o sea, como te digo, un 50% más o menos de visitas apenas. Y hay 19.186 viviendas averiadas. Casi 20.000 viviendas, como te digo, a un 50% más o menos. 10 puentes vehiculares afectados y 267 instituciones educativas, escuelas y colegios. Ese es el reporte número 3, el de ayer.
5: ¿Cuál es el mayor desafío para terminar de hacer evaluaciones? ¿La conectividad con estas comunas rurales que están muy aisladas?
6: La principal dificultad es la condición rural dispersa del departamento del Chocó. Como te dije, hay 29 de nuestros 31 municipios afectados en 5 subregiones, es decir, todas. El departamento del Chocó es un departamento de 47.000 kilómetros. Es todo el norte de la región pacífica colombiana. El sur son 3 departamentos más. Nosotros solos somos todo el norte de la región pacífica colombiana. De hecho, somos el único departamento del país que es fronterizo, bueno, no el único que es fronterizo, pero el único que tiene acceso a 2 costas, a dos mares, digamos, le decimos nosotros, al océano Pacífico y al mar Caribe, porque nosotros tenemos la frontera completa con Panamá y Centroamérica. Entonces es un departamento que es muy largo, muy extenso, y donde además no hay accesos de comunicación terrestre en un porcentaje muy importante. Hay 2 vías de acceso terrestre desde el centro del país hasta Quibdó, la capital, pero Quibdó de la capital es como Bogotá, está justo en el centro del departamento, bastante alejada de las regiones. Solamente tiene acceso una región por vía terrestre, que es la subregión San Juan, la que está al sur, donde fue el epicentro de esta situación. No San José del Palmar, el lugar donde fue el epicentro, que para acceder a San José del Palmar hay que irse por fuera del departamento del Chocó y entrar por el norte del Valle del Cauca. Tenemos toda la costa pacífica, que es la zona litoral, la zona que está en el mar, a la que solamente puedo llegar de manera helicoportada porque no tenemos carreteras hacia la zona costera. La zona del Baudó solamente puedo llegar por río, la zona de la cuenca media y baja del San Juan solamente puedo llegar por vía fluvial, las zonas de la cuenca media y baja del río Atrato solamente puedo llegar por vía fluvial y las zonas costeras del Caribe solamente puedo llegar por vía marítima. Para llegar por vía marítima, la costa

0: costa pacífica mía, tengo que darme la vuelta por el eje cafetero que está destruido, el Valle del Cauca que está destruido, el puerto de Buenaventura que está destruido, y ahora sí embarcarme para poder llegar a mi propia costa. Eso es lo más difícil. Eso, y que nosotros no contamos con el volumen de técnicos, de profesionales en ingeniería, arquitectura y geología que permite que con la experiencia, o más bien la expertise técnica de los procesos estructurales y sísmicos, pudiéramos ir más rápido con un volumen para poder distribuirnos en todo el departamento. Entonces, ¿qué hemos tenido que hacer? Solicitar apoyo, donación de tiempo a los profesionales del país para que puedan venir al departamento del Chocó y generar las cuadrillas, porque esta evaluación no la hace cualquier profesional. Por ejemplo, no lo hacen los funcionarios de las alcaldías que, digamos, viven en el territorio. Esto lo tienen que hacer expertos en ingeniería estructural. Y llevar estos expertos hasta allá para hacer la evaluación ha implicado también un desarrollo logístico propio.
1: Quería preguntarle, ¿han podido comunicarse con todas las comunas del Chocó? ¿Y ha podido llegar ayuda y rescatistas a todas las comunas afectadas en el departamento?
0: Hemos podido tener comunicación con todos los municipios y todas las regiones del departamento del Chocó. Esa fue nuestra principal dificultad durante esta semana con algunos de ellos. En los lugares donde no tuvimos comunicación, hicimos visitas presenciales y logramos, digamos, recuperar la conectividad con algunos sistemas alternativos de comunicación satelital y plantas eléctricas, porque perdimos durante muchos días servicios muy fundamentales y esenciales para la comunicación en emergencia, como lo es el fluido eléctrico y la conectividad. Dentro de esta comunicación, lo que ha sido más difícil para los municipios es que ha sido intermitente la energía eléctrica, intermitente la conectividad. Eso les ha impedido mucho el reporte. En Colombia hay un sistema que da la instrucción de que los reportes se hagan de manera oficial o formal en una plataforma. Eso es muy difícil para los territorios que están incomunicados, pero hoy ya sabemos con certeza que nosotros no tenemos desaparecidos, que la fase de búsqueda y rescate yo la cerré a las 48 horas, cuando terminamos de manera muy eficiente de hacer todas las labores con el apoyo de rescatistas que teníamos, e inmediatamente, de la manera responsable como se debe hacer, solicitamos esos rescatistas fueran redireccionados a otros lugares del país donde todavía estaban en fase de búsqueda y rescate. Y nosotros al día siguiente, es decir, a las 72 horas, ya comenzamos la fase de asistencia humanitaria. La fase de respuesta en asistencia humanitaria, donde hemos estado desplegando ayuda humanitaria de emergencia, alimentos, agua, elementos de aseo a los municipios. Ya hemos logrado llegar a 20 municipios de 29 reportados hasta ahora. Y pues en Quibdó, nuestra capital, que es donde está la mayor afectación por sus volúmenes y sus dimensiones, pues hemos estado también apoyando la asistencia humanitaria, ¿no? Y un poco generando también el despliegue de los equipos técnicos para la evaluación que nos permitan ya empezar a mapear la recuperación y pues la reconstrucción.
1: ¿Cuál es la mayor necesidad ahora, hoy día?
0: Yo creo que la mayor necesidad del departamento del Chocó es anticipar la fase de recuperación. Sabemos que el país aún no está en la fase de recuperación, que está en la fase de respuesta. Todos estamos en la fase de respuesta. Pero la fase de recuperación, que implica, por ejemplo, ya hacer algunas refacciones, algunas reparaciones y algunas reconstrucciones, en el Chocó es obligatorio, porque no contamos con las mismas condiciones que el resto del país. Voy a ponerle dos ejemplos muy simples. El primero, mientras que el resto del país puede, si tiene las escuelas destruidas, empezar un modelo flexible de educación virtual, como ocurrió, por ejemplo, en la pandemia en muchos lugares del mundo, en el Chocó no podemos porque no contamos con conexión, con conectividad digital. Nosotros no contamos con internet en muchas de las zonas rurales que están afectadas y en muchos incluso de los municipios urbanos, de las zonas urbanas que están afectadas. De manera que sería realmente muy complicado implementar a estas alturas del año un modelo de educación virtual cuando no tenemos las condiciones estructurales para hacerlo. Así que acá es muy urgente, si no queremos que los niños pierdan el año, entonces es muy urgente reconstruir las escuelas del Chocó, mientras otros lugares de Colombia pueden ir a virtualidad, nosotros no. El segundo ejemplo son las viviendas. Mientras otros lugares de Colombia tienen un contexto urbano que permite acceder al subsidio de arrendamiento, esto es un recurso que se le permite a las familias damnificadas para arrendar otra vivienda mientras tanto, en el Chocó no hay excedentes de vivienda. Y ahora al revés, hay déficit, porque muchas viviendas fueron destruidas en el sismo. Entonces realmente no es que las familias no puedan con un subsidio ir a buscar un arrendamiento, es que no van a encontrar viviendas para arrendar. Esto en la capital. En los municipios, en definitiva, no hay viviendas para arrendar. Entonces esto hace mucho más urgente que comencemos cuanto antes la fase de reconstrucción, de reparaciones, de rehabilitación de entornos, digamos, habitacionales para los ciudadanos, de empezar a pensar una modalidad de albergue para los casos donde sean un poquito más demorados, que sean unos albergues un poco más unifamiliares y más de vocación de permanencia en el término de meses, porque con mucha probabilidad tendremos que resolver el problema del déficit habitacional en el territorio, mientras se logra, por ejemplo, la reconstrucción de las viviendas totalmente destruidas. Así que nosotros hemos hecho un énfasis en comenzar a recaudar el banco de materiales, en comenzar a desarrollar las tipologías de intervención. Algunas se podrán hacer por autoconstrucción guiada, algunas se podrán hacer con reparaciones menores, pero lo importante es empezar a rehabilitar el mayor número posible de viviendas que tengan condición de ser rehabilitadas con el apoyo, obviamente, de los materiales, pero contando con que es urgente volver a tener viviendas a disposición de la gente. Antes de la reconstrucción, quiero decir.
1: ¿Cuánto estima que dure la reconstrucción?
0: Bueno, la verdad es que tenemos casos en Colombia. Nosotros no hemos tenido que pasar por esto jamás. Pero tenemos casos en Colombia en donde, por ejemplo, la reconstrucción de Mocoa, 9 años. Y es un escenario acotado. La reconstrucción de Providencia, como 4 años. Y es una isla pequeñita. La reconstrucción de, no sé, el tema de la reconstrucción del eje cafetero también fueron una cantidad de años importante. Yo creo que nosotros, en cambio, no podemos darnos el lujo por las condiciones que vive, las condiciones estructurales, las condiciones de vida que tiene el departamento del Chocó, el acceso a servicios y sobre todo la condición de máxima vulnerabilidad socioeconómica de la gente. Es que estamos hablando de que el departamento del Chocó tiene los indicadores de pobreza multidimensional, de pobreza monetaria, de desempleo más altos del país, de pobreza más altos del país, de inseguridad alimentaria más altos del país. Estas son personas que no se pueden levantar solas sin apoyo y que no, adicionalmente, mientras más se demore la reconstrucción, pues peores condiciones van a tener de vida por un tiempo mucho más prolongado, porque aquí no se accede, como en otros lugares que también fueron afectados, que son contextos urbanos, a los mismos servicios a los que se accede en otros puntos. Así que realmente es una cuestión de tiempo, estamos contra reloj, y sí creo que a partir de lo que hemos hecho de ordenar las tipologías de intervención, hay que comenzar cuanto antes.
1: ¿Cuándo volverían a clases los niños?
0: No tenemos un estimado de cuándo podrían volver a clases los niños. Hoy no están dadas las condiciones para volver a clases bajo ninguna modalidad. Por lo menos el mes de agosto no van a poder retornar a clases. Estamos buscando la manera de que puedan regresar en el mes de septiembre, si encontramos algún modelo flexible, ¿no? Porque no están garantizadas las condiciones para la virtualidad.
1: Para personas que no conozcan tanto el Chocó y Colombia, diría, a su juicio, que el sismo ha afectado de manera especial o específica a las comunidades afrocolombianas por su vulnerabilidad social que ya existía antes del sismo.
0: Para el país es una tragedia, pero para el Chocó es una catástrofe. Es una catástrofe. Este departamento, que fue epicentro del sismo, tenía condiciones anteriores al mismo de altísima vulnerabilidad social, económica de la población, de altísima precariedad de las condiciones de vida mínimas para el desarrollo de la gente, para la vida digna de la gente. Y eso tiene que ver mucho con la desatención histórica, con el abandono histórico del Estado colombiano en nuestros territorios que son efectivamente étnicos, mayoritariamente poblados por afrocolombianos e indígenas, y que hoy se ve exponencialmente retratado en el escenario en donde ni siquiera para responder a la emergencia hemos tenido las herramientas que necesarias mínimas, como la conectividad, como la energía eléctrica, como las vías de acceso. Y eso no se destruyó con el sismo, era que eso no existía antes tampoco.
1: Merci beaucoup, Madame la Gouverneure.
0: Ah, merci à vous.
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0: 12 horas, 44 minutos.
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0: 13 horas, 17 minutos.
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2: Bienvenidos a este pequeño espacio de Cultura Mía. ¿Te has puesto a pensar que cada función de una obra de teatro es realmente única? Y es que sí, aunque cada día puedas ver la misma puesta en escena, hay tantos factores involucrados que cada una va a ser totalmente inigualable. Y eso lo hace mágico. En el 2025, más de 14 millones de personas asistieron o vieron una obra de teatro. Esto es una cifra récord, porque en realidad subió casi 6 puntos porcentuales, pasando de 10 a 16. Y esto se ve reflejado también en la cantidad de PIB que generó a la cultura, casi más de 2 mil millones de pesos. De esas personas también que asistieron, 22.3% fueron mujeres y el 19.5% fueron hombres. Aquí las cifras son claras. El teatro genera interés, genera asistencia, genera dinero, por supuesto, pero también necesitamos valorarlo mucho más. Así es que cuéntame si te gusta el teatro, porque lo vale, hablemos cultura.
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1: 13:33.
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0: 13 horas, 46 minutos.
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2: 14 horas, 4 minutos.
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0: 14 horas, 15 minutos.
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1: Llevas meses sabiendo que esa relación te hace daño, pero no te vas y te sientes culpable.
2: No eres cobarde, estás en duelo y el duelo no se salta, se atraviesa.
1: 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Terminar duele como una pequeña muerte.
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14: 14 horas.
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0: 14:46.
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0: 15 horas, 15 minutos.
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6: 15 horas. 34 minutos.
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0: 15 horas, 46 minutos.
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0: 16 horas, 15 minutos.
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2: Bienvenidos a este pequeño espacio de Cultura Mía. ¿Te has puesto a pensar que cada función de una obra de teatro es realmente única? Y es que sí, aunque cada día puedas ver la misma puesta en escena, hay tantos factores involucrados que cada una va a ser totalmente inigualable. Y eso lo hace mágico. En el 2025, más de 14 millones de personas asistieron o vieron una obra de teatro. Esto es una cifra récord, porque en realidad subió casi 6 puntos porcentuales, pasando de 10 a 16. Y esto se ve reflejado también en la cantidad de PIB que generó a la cultura, casi más de 2 mil millones de pesos. De esas personas también que asistieron, 22.3% fueron mujeres y el 19.5% fueron hombres. Aquí las cifras son claras. El teatro genera interés, genera asistencia, genera dinero, por supuesto, pero también necesitamos valorarlo mucho más. Así es que cuéntame si te gusta el teatro, porque lo vale, hablemos cultura.
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9: 16 horas, 33 minutos.
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0: 16 horas, 47 minutos.
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12: 17 horas. Un minuto.

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9: Sí, te grité, pero tú también me ignoraste ayer. ¿Te suena esa conversación?
10: Se llama reciprocidad negativa y es uno de los mayores destructores de parejas.
9: Porque cuando justificas tu daño con el daño del otro, la pelea nunca termina, solo cambia de dueño.
10: Y al final, los dos llevan la cuenta de quién hizo más. Pero nadie gana, solo se acumulan heridas.
9: El amor no es un tribunal, no necesitas un abogado. Necesitas alguien que diga, la regué, perdón, sin peros.
10: Pedir perdón, sin, pero tú también, eso sí es valiente.
9: Recuerda, en el lado secreto del amor, no hay parejas que no puedan amarse sanamente. Hay trastornos que se interponen entre ellos.
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0: 17 horas, 49 minutos.
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